sigamos compartiendo este bailable dominical hasta las 22 en esta hora, compartiendo junto a todos nuestros amigos que ya están disfrutando de lo último que queda de este domingo, disfrutando con la familia, y vuelvo a reiterar, un asadito o algo por ahí que queda pendiente, así que nosotros le estamos colocando lo mejor en la programación, en este bailable dominical, en Dinámica 100.7 en Coronel y 101.3 en Arauco.

Son las 21:24. Sigamos compartiendo este bailable dominical a través de su radio dinámica 100.7 Coronel, 101.3 en Arauco. 21:24.

sigamos disfrutando con toda esta música en este cargamento de música bailable hasta las 22, como todos los domingos. Estamos en el Bailable Dominical, invitándole a seguir disfrutando. Quedan algunos minutos, faltan 25 minutitos para las 22. Hasta las 22 estamos como todos los domingos con estos bailables dominicales o el bailable dominical en Dinámica 100.7 Coronel y 101.3 en Arauco. Saludando a nuestros amigos que nos escuchan en Isla Santa María, Puerto Norte, Puerto Sur y toda la provincia de Arauco. Están disfrutando, compartiendo quizás con la familia. Le invitamos a seguir compartiendo todo este cargamento de música bailable para ustedes que están en compañía con nosotros. 21 horas con 35 minutos.

Bien, vamos avanzando en esta jornada de este bailable dominical. Bueno, finalmente ya con el 99% de los escrutinios, Flavio Bolsonaro y Lula da Silva van a segunda vuelta. Bueno, él dice más adelante, segunda vuelta en Brasil. Senador llega en ventaja en 2 puntos porcentuales. Con el 99% ya de los escrutinios, está definido. Flavio Bolsonaro y Lula da Silva van a segunda vuelta presidencial en Brasil. El senador obtuvo un 47.2% de votos, con casi 56 millones de sufragio, frente a un 44.9% del actual mandatario, que llegó a un 53.2%. Eso es en cuanto a los resultados ya definitivos en Brasil. Nosotros vamos avanzando en esta jornada, en este bailable dominical.

sigamos compartiendo. Faltan 13 minutos para las 22. Hasta las 22 estamos con todas estas cumbias de recuerdo, como Lucila Andáez. ¿Quién no bailó con Lucila Andáez? ¿Se recuerda? Años 70, por ahí. Para compartir en esta hora, cuando son las 21 con 47 minutos.

Son las 21:52 minutos, faltan 8 minutitos para las 22, 7 minutos ahora. Ya avanzando y prácticamente ya queda muy poquito para que sigan aprovechando este bailable dominical que estábamos compartiendo de las 20 horas, como todos los domingos de 20 a 22. A las 22 llega ya nuestro colega para Cristian para continuar con la programación. Dios mediante, yo mañana en la tarde ya estaré junto a ustedes también compartiendo la programación también. Así que el saludo para ustedes, amigos y amigas que han estado durante esta tarde, durante la mañana, junto a nuestro colega Felipe, que ya se fue a descansar. Y bueno, todos compartiendo las informaciones, lo más expectante a nivel internacional. Vuelvo a reiterar entonces, Flavio Bolsonaro y Lula da Silva a segunda vuelta. El 25, domingo 25, se define quién será el futuro mandatario de Brasil, el país más grande del mundo, como dicen por allá. Vamos a continuar, faltan 6 minutos para las 22.

en la noche nuevamente. Así que el saludo, se despide su amigo y humilde servidor Héctor Tito Peña Muñoz. Sigan en la compañía de lo que es la programación en Dinámica 100.7 Coronel, 101.3 en Arauco.

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Es la voz de Ana Belén, Vuelvo Blanco de Gaviota, es lo que escuchas a esta hora aquí en Momentos Nostálgicos de Dinámica, con esta música, por supuesto, que a usted quizás le trae algún recuerdo, porque por supuesto son canciones viejitas pero bonitas que a esta hora nosotros vamos incluyendo en nuestra programación de Dinámica. 22 horas con 18 minutos. Seguimos con el grupo de Coronel, el grupo Casa Blanca, en lo que escuchas a esta hora aquí en Dinámica.

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1: En la música del grupo Casablanca, esta hora aquí en Dinámica. ¿Cómo deseo ser tu amor? 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
1: Horas con un minuto, comenzamos por supuesto la música a esta hora aquí en Dinámica. Te acompañamos hasta la medianoche con estas baladas románticas en inglés de los años 80.

Y de esta forma, estimados oyentes, finaliza aquí El Camino a la Medianoche, con reflexiones, conversaciones y una agradable selección musical que regresa precisamente mañana, en este mismo punto del dial, en el 100.7, Dinámica, su estación favorita.

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nos separan solamente 9 minutos para que sea la medianoche. El resumen de noticias a esta hora aquí en Dinámica. Investigan homicidio de un hombre en Concepción. Es el número 63 registrado en la región del Biobío. Este hecho se produjo en la población John Kennedy, donde la víctima es un hombre de 27 años. Intensas diligencias son las que está realizando la PDI para esclarecer un nuevo homicidio ocurrido en Concepción. Este hecho que se produce en la población John Kennedy cuando, según lo indicado por el comisario José Cárcamo de la Brigada de Homicidios de Concepción, desconocidos le dispararon a la víctima mientras esta se encontraba en el frontis de su casa. Tras esto, fueron familiares quienes lo llevaron hasta el Hospital Regional de Concepción, donde se constató la muerte de este hombre de 27 años. Según lo indicado por la PDI, este es el homicidio número 63 registrado en la región del Biobío. Nueve minutos para que sea la medianoche. Tras cierre de investigación de caso Puerto Coronel, Fiscalía indaga a empresa por soborno. Si bien la investigación del caso Puerto Coronel está cerrada, hay otra arista donde se indaga a la compañía como persona jurídica, cuya causa aún está desformalizada. En ella se indaga si la compañía obtuvo o no beneficios por los pagos destinados a autoridades locales como el alcalde de Coronel. Bueno, así también lo confirmó la fiscal anticorrupción de Coronel, Glenda Lagos, siendo una causa separada y que se originó a partir de una ampliación de querella por parte del Consejo de Defensa del Estado, y en el que, bueno, se investiga la eventual responsabilidad penal del Puerto Coronel por el delito de soborno. Cabe recordar que la separación de las causas se produjo, además de la querella, porque Puerto Coronel no podía estar en una misma investigación como víctima e imputada. En el caso del alcalde Boris Chamorro, el Ministerio Público le imputa la recepción de 82 millones de pesos entre el mes de mayo del 2022 y noviembre de 2023, mediante pagos en efectivo, mientras que el concejal Eduardo Araya habría recibido 69 millones principalmente mediante transferencias bancarias. Está en una investigación separada donde está en materia también de investigación la responsabilidad penal que pueda tener la persona jurídica Puerto de Coronel Sociedad Anónima por el pago de sobornos a autoridades de la comuna de Coronel que son de elección popular, precisó así la fiscal Lagos. Hasta la fecha, la portuaria no ha sido formalizada como persona jurídica. En esta arista se indaga, según la fiscalía, si los pagos a las autoridades tenían o no como objetivo algún beneficio para la empresa. Sobre la causa de origen caso de los 2.500 millones investigados, más de 2.159 millones se asocian al perjuicio atribuido a Puerto Coronel por administración desleal. Dentro de los principales mecanismos indagados están el uso de facturas por servicios inexistentes o previamente pagados. Según el Ministerio Público, Hernán Romero Sáez, propietario de servicios Carrier Limitada, emitía facturas que permitían justificar egresos desde Puerto Coronel y luego devolvía parte del dinero, en este caso descontando una suma a su favor. Por esta vía se atribuye la extracción de más de 1.022 millones de pesos.

5 minutos para que sea la medianoche. Durante la tarde de este domingo, en la región de Valparaíso, sujetos realizaron un robo en modalidad turbazo en un supermercado de la cadena A Cuenta en el sector Rodelillo, en Valparaíso. En su huida, los delincuentes prendieron fuego a dos automóviles y habrían lanzado artefactos metálicos conocidos popularmente como Miguelitos, con el fin de entorpecer las labores de persecución policial. De acuerdo con información de Carabineros, el encargado del local comercial indicó que sujetos ingresaron para sustraer especies y dinero desde cajas, agrediendo a un guardia y dándose a la fuga en un vehículo. Tras aquello, en Avenida Rodelillo, incendiaron dos automóviles para bloquear la vía, uno de ellos con encargo vigente por robo. Además, también los sujetos habrían lanzado Miguelitos en la vía. Según la información preliminar, al menos tres delincuentes estarían vinculados en este hecho. De momento, no se ha informado oficialmente sobre las personas detenidas o los otros lesionados a raíz de este robo.

Por segundo día, la Armada de Chile desplegó un amplio operativo para buscar al tripulante de un bote desaparecido en Talcahuano. Según lo indicado por la Capitanía de Corbeta Litoral, Camila Ovalle Lagos, los medios marítimos y terrestres de la Capitanía de Puerto y de la Partida de Salvataje de la Segunda Zona Naval estuvieron en la Bahía de Concepción. El accidente se registró en la Bahía de Concepción, a la altura del sector del Liceo A21, luego de que dos personas cayeran al mar tras el volcamiento de una embarcación tipo bote de goma. Desde Seguridad Pública de Talcahuano precisaron que trata de dos ciudadanos ecuatorianos vinculados al buque Manantial, que permanece varado frente a la playa Roquant. Uno de los accidentados fue rescatado, mientras que el otro sigue desaparecido.

dos minutos para que sea la medianoche. Personal de la sección de encargo y búsqueda de vehículos y personas de Concepción lideró en la región del Biobío un nuevo operativo de captura de prófugos de la justicia, desarrollado en las distintas provincias de la región. Como resultado del operativo, se logró la detención de 66 personas que se mantenían prófugas de la justicia y que eran requeridas por los tribunales por diversos delitos, entre ellos robo en lugar habitado, abuso sexual, receptación de vehículos, hurto y violencia intrafamiliar. Entre las personas detenidas, algunas registraban un amplio prontuario policial con antecedentes de más de 50 detenciones por distintos delitos. En ese macro operativo participaron, además, también funcionarios especializados de carabineros pertenecientes a las unidades CEP OS9 y el OS7 de Concepción, junto con personal de sección de investigación policial CIP de la región del Biobío. Finalmente, la totalidad de los detenidos fue puesta a disposición de los respectivos tribunales de justicia. En algunos casos, las personas fueron trasladadas a centros penitenciarios para dar cumplimiento a las condenas correspondientes.

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Cuando son las 12 de la noche, ya con 7 minutos, así estamos comenzando el trasnoche aquí en Dinámica 100.7, 101.3 en esta jornada de lunes. Sí, partiendo ya el lunes, partiendo esta nueva semana del mes de octubre, donde vamos a estar contigo hasta las 6 de la mañana aquí en el trasnoche de la radio. Por supuesto, entregándote música, canciones, las cuales te van a acompañar durante el transcurso de esta madrugada. Tenemos 10 grados de temperatura, según lo que indica la Dirección Meteorológica de Chile, mínima de 9 grados. Se esperan precipitaciones para el día de hoy, lunes, cielos nublados durante la mañana, por supuesto, y durante la tarde ya comenzaría a caer el agüita acá en nuestra cuenca de El Carbón. Así que estar atentos a las condiciones meteorológicas para este comienzo de semana. Según lo que indica la Dirección Meteorológica, lluvias para el lunes, martes y miércoles. Y después se nos vienen ya días soleados, según lo que indica la Dirección Meteorológica de Chile para esta semanita, este comienzo de semana del mes de octubre, lunes 5 de octubre de este año 2026, donde te vamos a acompañando, por supuesto, en el trasnoche de la radio. Bueno, el día 5 de octubre, efeméride, desde el año 1988, se realiza un plebiscito con el fin de consultar al país si el dictador Augusto Pinochet continuaba o no en el poder hasta el 11 de marzo del 2000, del año 1997. Bueno, esto, la opción ganó el no, por lo que al año siguiente se hizo la convocatoria para las elecciones democráticas de presidentes y parlamentarios. Esto puso fin a los 17 años de la presidencia cívico-militar. Eso es lo que se recuerda en el día de hoy, 5 de octubre. Son las 12 de la noche, ya con 9 minutos, música, canciones que te vamos a estar entregando a esta hora aquí en Dinámica. Somos el 100.7 y el 101.3.

Son las 12 de la noche, ya con 29 minutos. 12 de la noche, exactamente 29 minutos en el trasnoche de Dinámica 100.7 y 101.3. Día lunes, comenzando la semana junto a la radio. Este domingo se dieron a conocer los resultados de una nueva edición de la encuesta Plaza Pública de CATEM, en la que se abordaron distintos tópicos, entre ellos los beneficios sociales y la verificación de los requisitos de quienes son favorecidos. Bueno, a raíz de que el presidente José Antonio Kast señaló que los beneficios sociales no cambiarán, pero que el gobierno verificará que quienes los reciben cumplan con los requisitos. En ese marco, y ante la pregunta, ¿usted cree que esa medida se justifica o no se justifica?, es que el 63% de los encuestados contestó que sí se justifica, mientras que el 31% opina que no. Solamente un 6% no contestó a esta pregunta. Bueno, en esa misma línea se preguntó a los participantes del estudio si están de acuerdo a la frase emitida por el mandatario: nunca gastar lo que no se tiene. El 57% dijo que está de acuerdo y el 36% no apoya la afirmación. Por su parte, solamente el 7% de los encuestados no contestó. Bueno, por otra parte, la aprobación del presidente José Antonio Kast, según la encuesta CADEM, sigue en picada. Y es que en esta edición de la encuesta, el porcentaje de aprobación llega al 32%, una caída de 4 puntos en comparación a la consulta anterior, mientras que la desaprobación llega al 63%. Respecto a los anuncios que realizó el mandatario en la cadena nacional del pasado miércoles 30 de septiembre, el 26% de los encuestados opina que la medida mencionada más importante fue la de destinar 9,5 billones al crecimiento, empleo y reconstrucción. Por otra parte, el 16% piensa que la medida más relevante dicha por el presidente fue el aumentar en un 4,7% los recursos para la salud y reducir las listas de espera. Bueno, respecto a las temáticas económicas, la encuesta Plaza Pública CADEM realizó la interrogante: ¿usted cree que en el momento actual la economía chilena está progresando, estancada o en retroceso? A lo que el 84% de los encuestados afirmó que la economía nacional está estancada o retrocediendo, y un 15% dijo que está avanzando. Por su parte, el 56% dijo que la situación económica de su familia es mala o muy mala, lo que se contrasta con el 42% que contestó que su situación es buena o muy buena. Bueno, esos son los resultados de la CADEM. El 63% justifica que el gobierno verifique que quienes reciben los beneficios sociales cumplan efectivamente con los requisitos para recibir beneficios del Estado. Son las 12 de la noche, ya con 32. 12 de la noche con 32 minutos. Música, canciones en el trasnoche de Dinámica.

Solamente 5 minutos ya nos separan para que sea la 1 de la madrugada. Solamente 5 minutos para que sean la 1 de la madrugada, por supuesto, en el trasnoche de Dinámica 100.7 y también a través de el 101.3 en la compañía de Dinámica en el trasnoche de la radio, por supuesto, hasta las 6 de la mañana.

Con la una de la madrugada solamente con 4 minutitos. Así es, la una de la madrugada ya con 4 minutos. Te vamos acompañando en el trasnoche aquí en la radio en Dinámica 100.7 y también a través del 101.3. Un macabro hallazgo en San Bernardo. Encuentran cuerpo calcinado en maletero de un auto incendiado. Bueno, es así como este cuerpo completamente calcinado fue encontrado dentro del maletero de un automóvil incendiado en San Bernardo, a pocos metros del río Maipo. Este hallazgo activó una investigación para determinar qué ocurrió y establecer así la identidad de la víctima. De acuerdo con los antecedentes entregados por la fiscalía, el cadáver permanecía al interior de un vehículo que estaba abandonado y completamente quemado en el sector. Así lo detallan. Bueno, hasta el momento las autoridades desconocen la identidad de esta persona fallecida, por lo que las diligencias se concentran tanto en esclarecer las circunstancias de su muerte como obtener también información que permita identificarla. Fernando Anais, fiscal preferente de la fiscalía, detalló que los equipos investigadores comenzaron la búsqueda de posibles testigos y también registros audiovisuales del sector. En esa línea, señaló

que se encuentran realizando levantamientos de cámaras de seguridad que podrían haber permitido identificar algún elemento que sea de interés criminalístico. Uno de los primeros antecedentes que lograron establecer corresponde al automóvil donde apareció el cuerpo. Según indicó el persecutor, los investigadores ya identificaron la placa patente de este vehículo. A partir de ese dato, comenzaron las diligencias destinadas a establecer quién es el propietario y determinar si esa información puede aportar nuevos antecedentes para esclarecer el caso. Paralelamente, la Brigada de Homicidios Metropolitana de la Policía de Investigaciones quedó a cargo de las primeras pericias relacionadas con este macabro hallazgo en San Bernardo, donde encuentran este cuerpo calcinado en el maletero de un vehículo incendiado.

Son la 1 de la madrugada exactamente y ya con 30 minutos te vamos acompañando a esta hora a través de Dinámica 100.7 y 101.3. Así es el trasnoche de Dinámica hasta las 6 de la mañana, por supuesto, la compañía musical de tu radio Dinámica en esta madrugada del lunes 5 de octubre, con una temperatura que tenemos a esta hora acá en nuestra Cuenca del Carbón, temperatura que según marca la Dirección Meteorológica de Chile, 9 grados de temperatura. Se esperan lluvias para el día de hoy, lunes y martes, así que estar atentos a las condiciones meteorológicas para este comienzo de semana. Escuchamos a Enanitos Verdes con Tu Cárcel.

Son 10 minutos que nos separan ya para que sean las 2 de la madrugada en este trasnoche en Dinámica 100.7 y 101.3. Por supuesto, la música que a esta hora te compartimos a través de el trasnoche en Dinámica. Pequeños agricultores del sector precordillerano de Quilaco, en la región del Biobío, mantienen vigilancia especial ante nuevas denuncias de ataques de pumas a ganado ovino. Funcionarios del Servicio Agrícola y Ganadero, el SAC, están en pleno conocimiento de ello y han hecho visitas al lugar para activar los procedimientos e instructivos a los agricultores de la forma en que deben actuar en estos casos. El alcalde de Quilaco, Pablo Urrutia, volvió a referirse a esta situación que enfrentan pequeños agricultores de la precordillera en su comuna. Informar que afortunadamente, al menos en el sector de campamento, bajó el tema del puma. Pero tuvimos una segunda denuncia de un vecino del sector de Piñicue que dice que también todas sus ovejas fueron muertas por este puma y los pilló dentro de una vertiente. Por eso nosotros no tenemos cómo confirmarlo, así lo dijo. Sin embargo, el SAC dejó trampa. Claro, ellos le llaman trampa a estas cámaras. Ellos confirmaron que el sector de campamento fue un puma el que atacó a sus ovejas. Bueno, se indicó además que estos animales se han avistado en sectores rurales de Mulchen, donde han dejado, bajado así a buscar alimentos para sus crías antes que llegue el verano, una época menos lluviosa y calurosa para sus movimientos y desplazamientos de caza. Es así como estos animales vuelven a preocupar en la precordillera del Biobío, donde los agricultores están en alerta por este ataque de pumas hacia sus ovejas. Solamente 8 minutos ya nos separan para que sea las 2 de la madrugada. Es la música, las canciones a esta hora aquí en Dinámica. Somos el 100.7 y 101.3.

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Cuando son las 3 de la madrugada, ya con 3 minutos, 3 de la madrugada exactamente con 3 minutos, es el Trasnoche a esta hora aquí en Dinámica contigo en el 100.7 y también a través de el 101.3 para nuestros amigos de Arauco, por supuesto, en toda la provincia de Arauco, ahí también nos escuchan a esta hora de la madrugada. Es el Trasnoche con música y canciones que te vamos acompañando en este comienzo de semana, día lunes, lunes 5 de octubre, con lluvias que se esperan para esta jornada de comienzo de semana. La música que te acompaña en el Trasnoche de Dinámica.

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1: Muy bien, amigos, cuando son ya las 6 de la mañana, exactamente con 5 minutos, estamos comenzando Arriba los Dormilones. Estamos partiendo esta semana aquí a través de Dinámica en el 100.7 y también en el 101.3. Temperatura a esta hora de 9 grados, según lo que indica la Dirección Meteorológica de Chile. Y para el día de hoy se esperan lluvias. Así es, lluvias durante la tarde de este día lunes. Y también mañana martes la misma situación va a ocurrir en nuestra cuenca de El Carbón. Así que estar atentos a revisar el tiempo, por supuesto, el pronóstico del tiempo ahí, para ir sabiendo ya cómo se nos viene esta semanita del mes de octubre. Son las 6 de la mañana con 6 minutos. 6 de la mañana con 6 minutitos.

Cuando son las 6 de la mañana con 20 minutos, 6 de la mañana exactamente, 20 minutos, es la música a esta hora aquí en Dinámica. Somos el 100.7, 101.3, 6 de la mañana con 21 minutos.

Cuando ya son exactamente las 6 de la mañana con 33 minutos. En este lunes, comenzando la semana, en esta jornada, por supuesto, de 5 de octubre. Lluvias que se esperan para el día de hoy, lunes, durante la mañana y tarde de este lunes y gran parte de la tarde, ¿eh? Así que a estar atentos ahí al pronóstico del tiempo para esta jornada de lunes y mañana martes también. Sí, se nos viene el sistema frontal nuevamente acá en nuestra cuenca del Carbón, en nuestra región del Biobío, así que a estar atentos a las condiciones meteorológicas de esta jornada. Son las 6 de la mañana con 34, 6 de la mañana con 34.

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¿Qué tal, amigos y amigas? Buenos días, bienvenidos a nuestra gran sintonía de Arriba los Dormilones, sección La Pincelada Informativa para el día de hoy. Son ya las 7 de la mañana con 5 minutos, 7 de la mañana con 5 minutos, 7 de la mañana 5 minutos, 7, 5 minutos. Comenzamos a revisar qué pasa en nuestra región, Chile y el mundo. Día lunes 5 de octubre de este año 2026. Hoy día estamos recordando a todas nuestras amigas que llevan el nombre de Flor. A todas estas princesas que llevan el nombre de Flor, hoy día les estamos saludando y deseando, por supuesto, los mejores parabienes. Semana número 41, días del año que han transcurrido ya 278 días. Faltan 87 días para que finalice este año 2026.

nuevo mártir de Carabineros, lo que se sabe del asesinato de el sargento segundo Jaime Urrea en Quilleco.

que caiga todo el peso de la ley. Presidente Kast y el gobierno lamentan asesinato de sargento Urrea. Carabinero muere tras recibir disparo durante procedimiento por VIF. Violencia intrafamiliar en Quilleco, habría un detenido. Carabinero pierde la vida tras recibir disparo durante procedimiento de violencia intrafamiliar en Quilleco, habría un detenido. Pumas vuelven a preocupar en la precordillera del Biobío, agricultores en alerta por ataques a ovejas. Tras cierre de investigación del caso Puerto Coronel, Fiscalía indaga a empresa por soborno. Ellos quedarían a cargo de todo, los relatos del intento de sicariato parricida a comerciantes. Confirman que fenómeno que afectó a sector de Mulchen fue un tornado, alcanzó los 137 kilómetros por hora. Hombre muere tras ser baleado cerca de su domicilio en Concepción. Es el homicidio número 63 del año. Confirman identidad del cuerpo calcinado hallado durante fiestas patrias en el río Biobío en Negrete. Armada continuaba con la búsqueda del tripulante desaparecido tras caer al mar en la bahía de Concepción. En el plano nacional de la noticia, carabinero de civil resulta baleado tras intentar frustrar robo de vehículo en Servicentro de Macul. Carabinero de civil resulta baleado tras intentar frustrar robo de vehículo en Servicentro de Macul. El giro

En fiscalía que sacó a Ximena Xiong del caso Alto Mando a 100 días de su cierre. Nuevo mártir de Carabineros, lo que se sabe del asesinato del sargento segundo Jaime Urrea en Quilleco. Que caiga todo el peso de la ley, presidente Kast y el gobierno lamentan asesinato de sargento Urrea. La caja negra de ají seco místico, el mozo del caso Monsalves, que se lo tragó la tierra. La caja negra entonces del ají seco místico, el mozo del caso Monsalves, que se lo tragó la tierra. Carabinero pierde la vida tras recibir disparo durante procedimiento por violencia interfamiliar en Quilleco, habría un detenido. Carabineros dispara contra camioneta robada en Piñalorén, conductor habría intentado atropellarlos. Más de 19.000 hogares del norte reciben bono de recuperación, pagos llegan hasta 1,5 millones. Sujetos roban supermercado en Valparaíso e incendian dos vehículos en plena persecución policial. Prisión preventiva para dos funcionarios de la Armada acusados de violar a una joven en Rapa Nui. Prisión preventiva para dos funcionarios de la Armada acusados de violar a una joven en Rapa Nui. Encuentran cadáver de mujer en Playa San Juan de la Costa. Encontraron cadáver de mujer en Playa San Juan de la Costa. CADEM 63% justifica que gobierno verifique que quienes reciben beneficios sociales cumplan requisitos. Renovación Nacional exige disculpas al PNL por dichos contra Piñera y amenaza con romper coordinación parlamentaria. 19 integrantes de primera célula del PCC detectan en Chile quedan en prisión preventiva. La Fiscalía Regional Metropolitana Sur formalizó a 19 integrantes de la que sería la primera célula con presencia en Chile del primer comando de la capital. PCC, una de las organizaciones criminales más poderosas del Brasil y con operaciones en distintos países del continente. La audiencia comenzó el pasado jueves y culminó este domingo, instancia en la que los imputados fueron formalizados por los delitos de asociación criminal y asociación ilícita para el narcotráfico. En el procedimiento participaron el fiscal regional Metropolitano Sur, Héctor Barros, y el fiscal jefe de alta complejidad, Alex Cortés, y el fiscal Jans Escobar. Tras la audiencia, 9 de los formalizados quedaron en prisión preventiva. Esto se suma a otros 10 imputados que ya permanecían privados de libertad debido a medidas cautelares y condenas decretadas anteriormente por diferentes delitos. De esta manera, con los 19 integrantes de la presunta célula del PCC investigada en Chile, permanecen actualmente recluidos en distintos recintos penitenciarios del país. Investigan posible homicidio tras hallazgo de cuerpo de mujer en el río Mapocho. Macaya abre la puerta a reponer Yo Elijo Mi PC y dice desconocer detalles del presupuesto 2027. Alcaldesa Vero Espejo cuestiona escudo de barrio y pide seguir ruta del dinero del narcotráfico. Alcaldesa Vero Espejo entonces cuestiona escudo de barrio y pide seguir ruta del dinero del narcotráfico. Hombre muere tras ataque con arma blanca en Valparaíso. Hay un detenido y se indaga presunta riña. Pumas vuelven a preocupar en la precordillera del Biobío, agricultores en alerta por ataques a ovejas. Boric responde a Frey por escudo de las Américas y apunta a alcances económicos y de defensa. El sabio hoy día se ha transformado en un verdadero sabio.
Otro triunfo, Bolsonaro, candidatos afines ganan y familia se fortalece en Congreso. Por otro lado, varias figuras del lulismo perdieron. Bolsonaro gana primera vuelta y habrá balotaje con Lula. Bolsonaro Brasil quiere un cambio. Arrau, por asesinato de carabineros, murió mientras cumplía su deber de proteger. La autoridad pidió respaldar a la institución. Carabinero fallece tras ser baleado en Quilleco. Un nuevo shock, posibles huelgas en Escondida y Centinela amenaza con hundir aún más a la minería. Ya lo saben, amigos y amigas, estamos a esta hora aquí en tu Radio Dinámica y, por supuesto, estamos en tu Radio Dinámica con la pincelada informativa para el día de hoy. Carabinero de Franco es herido a bala en Macul. Trató de frustrar el robo de un vehículo. El hecho ocurrió en un servicentro. En Peñalolén, carabineros disparan contra camioneta robada cuyo conductor habría intentado atropellarlos. Hay dos sujetos heridos a bala por este hecho.

Las frases y debates que han marcado la previa de la discusión del presupuesto 2027 en el Congreso. Hallan hombre calcinado dentro de maletero de auto en San Bernardo. Fue encontrado cerca de la ribera del río Maipo.

Macaya llama a apaciguar el fuego amigo. Hay diferencias o hay deficiencias, pero vamos a ir de vagón de cola si al gobierno le va mal. Habló sobre las críticas al gobierno dentro de su sector. Los cambios que traerá la nueva reforma en seguridad y los aspectos que el gobierno busca mantener. Esquella prevé respaldo a nueva propuesta de seguridad.

Nos quedamos ahora en el plano internacional. Flavio Bolsonaro, tras liderar primera vuelta presidencial, estoy preocupado con el futuro de Brasil. Lula reconoce mal resultado en elección en Brasil. Estaba convencido de ganar en primera vuelta. Elecciones municipales en Perú. Al menos 9 regiones irán a segunda vuelta para elegir gobernadores. Esto es en Perú. Javier Milei felicita a Flavio Bolsonaro por pasar a segunda vuelta. La Libertad avanza en Brasil. López Aliaga vuelve a ganar elecciones por alcaldía de Lima, pero la JNE debe definir si puede asumir. Otras victorias de Bolsonaro en Brasil. Aliado ganó gobernación de Sao Paulo y madrastra será senadora. Partidos nacionalistas dominan las elecciones en Bosnia con una baja participación. Zelensky anuncia que nuevo intento de diálogo trilateral con Rusia y Estados Unidos sería a fines de octubre. Flavio Bolsonaro y Lula da Silva irán a la segunda vuelta en Brasil. El senador llega en ventaja por 2 puntos. Cerraron los colegios electorales e iniciaron conteo oficial de votos en Brasil. Al menos 2 muertos y 35 heridos tras tiroteo en una fiesta en el estado de Georgia, en Estados Unidos. Elecciones en Brasil. Lula gana en China y Australia, mientras Bolsonaro se impone en Japón y Grecia. Policía investiga posible intervención de Estados Unidos en las elecciones de este domingo en Brasil. Tormenta con enormes granizos deja daños en vehículos y viviendas en Paraguay. Uy, uy, uy, el porte de casi de una pelota de ping-pong. O de una pelota de tenis. Impresionante. Estaba muy confiado. Lula, con 81 años, va por la reelección y cuarto periodo como presidente de Brasil. Elecciones en Brasil. Flavio Bolsonaro ya votó y afirmó que el país necesita un cambio. Mesas ya abrieron en Brasil y eligen a su próximo presidente con Lula y Bolsonaro como favoritos. Trabajadora de laboratorio ruso muere de peste tras romper tubo de ensayo y aíslan a sus 197 contactos. Imagínense usted. Trabajadora de laboratorio ruso muere tras peste tras romper tubo de ensayo y aíslan a sus 197 contactos. Estarían planeando alguna bomba. ¿Ah? Chile ya mueve el 8% de su carga por puertos peruanos. La pelea por las rutas hacia China. Detienen a menor de 13 años en Perú por asesinato de conductor de bus. Le habría disparado 7 veces. Detienen a menor. A menor, ¿qué más será cuando sea adulto? Detienen a menor de 13 años. Eso, echamos un vistazo al deporte. ¿Qué pasa en el deporte? Tenemos que trabajar, pero hay caridad. Elías Figueroa abordó la situación actual de La Roja. Medel contesta a Vidal por pedir vuelta de Generación Dorada a La Roja. No sacamos nada con discutir. Director técnico de Portugal se indignó en conferencia y explotó contra medios que sugerían disculpas a Cristiano. No pasó desapercibido gesto de Cristiano Ronaldo, que da que hablar tras polémica fuga de Portugal.
triatlón de distancia olímpica en Coquimbo culminó con una chilena y un paraguayo como ganadores. Coquimbo recibe triatlón de distancia olímpica, inédita competencia reunió a 2.000 deportistas. Primera vez San Luis se hizo fuerte en Quillota, venció a Unión Española y es el nuevo escolta. Cobreloa anotó a los descuentos y triunfó de visita en Temuco. ¿Cómo quedó la tabla de posiciones? Así quedó la tabla de posiciones. A ver. Señoras, 7 de la mañana con 23 minutos, 7 de la mañana con 23 minutos, 7:23. Bueno, Cobreloa, como le comentaba, triunfó de visita a Deportes Temuco por la jornada número 16. Cobreloa entonces triunfó en su visita a Deportes Temuco por la jornada 16 de la Primera B y aseguró el liderato al menos una semana más. En su duelo válido por la 16ª fecha, el cuadro de Calama ganó ajustadamente en la 9ª región, en un encuentro donde ambos equipos tuvieron gran cantidad de oportunidades para marcar. Cobreloa es el líder de la Primera B a falta de 4 fechas. El equipo de Mario Salas batió el arco de Yerko Urra, esto es en la última jugada, y se llevó también 3 puntos valiosos ante poco más de 9.000 espectadores en el estadio Germán Baker de Temuco. Relegado un poco más abajo quedó Santiago Wanderers, quienes unas horas antes cayeron por 2-1 en condición de visita ante Deportes Recoleta y dejaron en manos de los loínos la posibilidad de asegurar la primera posición a 4 fechas del cierre del torneo. Después de 20 años, Cobreloa logró un triunfo en el estadio Germán Baker, la última vez en el año 2004 cuando ambos clubes jugaban en el hoy llamado o en la hoy llamada Liga de Primera. En los últimos instantes, cuando todo el elenco visitante celebraba el gol del triunfo, el juez asistente marcó posición de adelanto después de ser revisado y verificar la posición del defensor del Tije. Se confirmó la anotación de Gustavo Gotti. En el tramo final del torneo, Cobreloa es líder de la Primera B con 48 puntos. Cobreloa entonces es el líder de la Primera B con 48 puntos. En 26 partidos disputados le sigue muy de cerca Santiago Wanderers con 44 unidades en la misma cantidad de partidos y San Luis de Quillota, que aún debe jugar con Unión Española, también tiene 44 puntos. La Liga de Primera entonces queda conformada por los siguientes equipos. Colo-Colo va en el primer lugar número 1 para Colo-Colo con 54 puntos. Le siguen en el segundo lugar Universidad Católica con 42 puntos. Tercer lugar para Universidad de Chile, 42 puntos también. Universidad de Chile también le sigue con 42 puntos. Cuarto lugar para Everton de Viña del Mar con 36 puntos. Quinto lugar para Palestino con 36 puntos. Sexto lugar para Deportes Limache con 33 puntos.

La Liga del Ascenso entonces estaría en el lugar número 1 Cobreloa con 45 puntos, segundo lugar Santiago Wanderers con 44 puntos, tercer lugar para San Luis de Quillota con 44 puntos, cuarto lugar para Magallanes con 40 puntos, quinto lugar Deportes Antofagasta con 38 puntos, sexto lugar Deportes Recoleta con 38 puntos.

0: Lo de hoy no ha sido Fórmula 1. Pilotos criticaron retrasos en el inicio del Gran Premio de Malasia. Apareció Mad Max. Verstappen rompió dominio de Mercedes y ganó por primera vez en el año en Bahrein. O'Higgins liquidó la serie en Rancagua ante Concepción y alcanzó su semifinal de Copa Chile. Copa Chile, O'Higgins golpea en la última jugada y vence a Concepción para acariciar las semifinales. Pasó con el Conce, por Dios. Bueno, es todo por el momento, señoras y señores, es todo por el momento, queridos amigos, amigas, aquí en tu Radio Dinámica. A esta hora son ya las 7 de la mañana con 29 minutos, 7 de la mañana con 29 minutos, 7 con 29 minutos. Estamos en tu Radio Dinámica a esta hora, acompañándoles como siempre, queridos amigos, amigas, con todo el poder musical, por supuesto. Y también aprovechamos de contarles que hemos entregado a ustedes nuestra pincelada informativa en el día de hoy. La pincelada informativa, como siempre, ofreciéndoles a ustedes lo que sucede en nuestra región, Chile y el mundo. Se lo ofrecemos a ustedes a través de tu Radio Dinámica, aquí en el 100.7. Vamos a esta hora a la pausa comercial. Bueno, también tenemos al Gritón, que está esperando su oportunidad también por ahí. Y de inmediato entonces vamos a continuar con buena música. Después de esto, llega la música que usted tanto anhela, tanto espera, aquí en tu Radio Dinámica, a esta hora en el 100.7 y en el 101.3. Recuerden, amigos, amigas, estamos a esta hora con tu programa Arriba los Dormilones. Arriba los Dormilones, como siempre, ofreciéndoles a ustedes esta gran oportunidad de quedarse junto a nosotros y enterarse también de la hora en forma oportuna. La hora en forma oportuna llega a través de tu Radio Dinámica aquí en el 100.7.
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2: Las 7 de la mañana con 30 minutos.
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2: Las 7 de la mañana con 30 minutos.
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Atentos a la hora, atentos a la hora, atentos a la hora. 17 minutos faltan ya para las 8 de la mañana. 17 minutos faltan ya para las 8 de la mañana. 17 para las 8. Estamos en Arriba los Dormilones, estamos en Arriba los Dormilones aquí en tu Radio Dinámica a esta hora, acompañándoles y por supuesto saludando a quienes están hoy también de cumpleaños, a quienes están de aniversario de matrimonio, a quienes contraen matrimonio por el civil en el día de hoy también los estamos saludando a esta hora.

Atención a la hora, atentos a la hora, atentos a la hora. Ya faltan escasos 13 minutos, faltan ya para las 8, 13 para las 8. 13 minutos faltan ya para las 8 de la mañana.

Atentos. Atentos a la hora, atentos a la hora, atentos a la hora. 7 minutos faltan ya para las 8 de la mañana. 7 para las 8. 7 para las 8.

Atentos, atentísimos a la hora. Ya faltan 3 minutos, faltan 3 minutos, faltan 3 minutos, faltan ya para las 8 de la mañana. 3 para las 8. 3 para las 8.

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Continúa la buena música en Dinámica. A esta hora continúa en Arriba los Dormilones, tu compañía siempre grata de Dinámica. Atentos a la hora, atentos a la hora, a las 8 de la mañana ya con 4 minutos, 8 de la mañana y 4 minutos, 8, 4 minutos.

Atentos a la hora, atentos a la hora, atentos a la hora, queridos amigos y amigas, atentos a la hora. Son ya las 8 de la mañana con 25 minutos, 8 de la mañana con 25 minutos, 8 de la mañana con 25 minutos. Estamos en Arriba los Dormilones a esta hora. Echamos un vistazo a qué nos dice la Dirección Meteorológica de Chile. ¿Qué nos dice la Dirección Meteorológica de Chile para el día de hoy? ¿Cómo se va a comportar el tiempo? ¿El tiempo para el día de hoy habrá o no habrá lluvia? Bueno, por la mañana, por la madrugada, tuvimos una temperatura mínima de 9 grados, temperatura máxima para hoy 15 grados por la mañana, cielos nublados, por la tarde, cubierto, variando a cubierto y chubascos aislados, con vientos entre 25 y 40 kilómetros por hora. Por la noche, cubierto y chubascos con vientos entre 25 y 40 kilómetros por hora y ráfagas de viento de hasta 60 kilómetros por hora. Para el día martes 6, una mínima de 10 grados, una máxima de 14 grados, cubierto y chubascos con vientos entre 25 y 40 kilómetros por hora. Esto se mantendría por la madrugada, la mañana cubierto y lluvia con vientos entre 25 y 40 kilómetros por hora. Esto es por la mañana del día martes 6. Y para el día martes 6, también por la tarde, cubierto, chubascos y probables tormentas eléctricas con vientos entre 25 y 40 kilómetros por hora y ráfagas de viento de hasta 50 kilómetros por hora. Por la noche, cubierto, chubascos y probables tormentas eléctricas con vientos entre 25 y 40 kilómetros por hora y ráfagas de viento de hasta 60 kilómetros por hora. Uy, uy, uy. Para el día miércoles 7, una mínima de 11 grados, una máxima de 15 grados. Para el día miércoles 7, una mínima de 11 grados, máxima 15 grados, cubierto y chubascos y probables tormentas eléctricas con vientos entre 25 y 40 kilómetros por hora. Cubierto y chubasco por la mañana, probables tormentas eléctricas con vientos entre 25 y 40 kilómetros por hora. Esto es por la mañana del día miércoles. Cubierto y chubascos débiles con vientos entre 25 y 40 kilómetros por hora por la tarde y nublado y chubascos aislados por la noche del día miércoles. Para el jueves 8, una mínima de 10 grados, una máxima de 16 grados, cubierto, nublado durante la mañana del día jueves, igual cosa, prácticamente todo el día nublado el día jueves, va a permanecer con cielos nublados el día jueves. El día viernes, una mínima de 9 grados, una máxima de 16 grados. Cubierto por la madrugada, cubierto por la mañana y nubosidad parcial por la tarde, igual cosa por la noche. Es

Ese fue el pronóstico del tiempo entonces para hoy y el resto de la semana. Las 8 de la mañana ya con 29 minutos, 8 con 29.

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sigue la música con la cual tú necesitas para levantarte con ánimo, con bastante energía, con bastante vitalidad. Y por supuesto la tenemos aquí en tu Radio Dinámica a esta hora. A esta hora compartiendo, por supuesto, amigos y amigas, toda la música del mundo que necesitas para acompañarte donde quiera que tú estés en este preciso momento. Vamos a continuar cuando ya faltan 26 minutos faltan ya para las 9 de la mañana. 26 minutos faltan ya para las 9 de la mañana.

0: musical e informativa. Sí, es tu Radio Dinámica y, por supuesto, como somos musicales e informativos, tenemos una información en este preciso momento en la voz de Mauricio Cortés, de Solo Verde. Mauricio, ¿qué tal? Buenos días.
1: Hola, muy buenos días, don Lautaro.
0: Cuéntanos, Mauricio. Igualmente, Mauricio, cuéntanos. Se escuchan bombos, platillos y cuánta cosa por ahí. ¿Qué está pasando? ¿En dónde están ustedes ahora, Mauricio?
1: Señor Lautaro, como usted menciona, vamos marchando los 200 trabajadores de la ex empresa Solo Verde, que prestaba servicio acá en la comuna de Coronel. Vamos acá por avenida Juan Antonio Ríos, altura PDI. Vamos en dirección al municipio a manifestarnos, a poder tener una respuesta clara sobre todo lo que está sucediendo y el proceso de licitación que viene en camino. Estamos en total incertidumbre, el personal está preocupado, necesita tener la certeza y la garantía de que el día 28 de octubre van a entrar todos a trabajar y no solamente las 180 personas como hasta el momento lo está especificando las bases de licitación. Considerar también de que el mes de septiembre la empresa Solo Verde termina su contrato el día 15 de septiembre debido a todos los incumplimientos que tenía en su momento y no cancela las quincenas pertinentes y el 30 de septiembre por consiguiente tampoco cancela los sueldos. Ya, por lo tanto, el personal de Solo Verde no ha tenido remuneraciones durante ya casi 40 días.
0: Yo tenía entendido que se les había cancelado de acuerdo a una información que había recibido acá en la radio. Esto no es verídico.
1: No lo usaron. El día 15 solamente el personal se le canceló el aguinaldo, pero quedó pendiente la quincena y después, por consiguiente, a fin de mes no se le canceló el sueldo. Ya se esperó el día del pago y la empresa nuevamente no cumplió. Así que usted comprenderá la desesperación que tiene la gente. Todos tenemos compromisos, responsabilidades, tenemos hijos de por medio, tenemos compañeros que tienen personas enfermas en su domicilio. Por lo tanto, la situación se hace compleja, más aún con la incertidumbre de que el día 18 de octubre irán a entrar todos a trabajar o no, como es lo que nosotros esperamos.
0: Claro, ustedes serían 220 trabajadores los que estarían en este momento a brazos cruzados prácticamente.
1: Así es, como 220 trabajadores que desde el día 15 de septiembre estamos movilizados por los incumplimientos de la empresa que presentó en su momento. La empresa nos desvincula con una carta de aviso con fecha de término 21 de octubre, que lamentablemente nos amarró a esa fecha y nos limitó a haber podido ingresar al contrato de emergencia que está actualmente vigente hasta el 27 de octubre.
0: Los pasos a seguir definitivamente para buscar una verdadera solución, Mauricio Cortés, ¿cuál es realmente la manifestación?
1: Lo primero es manifestarnos, que todo coronel sepa que el servicio de recolección de residuos domiciliarios que está trabajando actualmente, no son los trabajadores antiguos, si bien es cierto la empresa Starco que está prestando un servicio de emergencia, tiene 13 camiones en la calle, pero con funcionarios nuevos, con conductores nuevos, camionetas nuevos, que no conocen los recorridos, que no tienen la expertise para poder sacar el servicio. Por lo mismo, hasta el día de hoy nos hemos dado cuenta de que se han presentado reclamos y que el servicio no se ha llevado a cabalidad. Es importante mencionar a todo coronel que el personal antiguo, llamémoslo así, los históricos de la recolección de residuos domiciliarios, el personal de Barrio de Calle, están todos movilizados, están todos cesantes en este momento por este conflicto que tenemos a la fecha.
0: Correcto. Bueno, la solución que ustedes anhelan, todo el mundo anhela, de que nuevamente la empresa que va a ser licitada pueda contratar a todo el personal con el cual contaban antiguamente, que son los que conocen realmente todas las arterias de Coronel, para evitar todo este tipo de situaciones que se han presentado durante todos estos días.
1: Correcto, Gonzalo, como usted menciona, las 220 personas que componen la antigua empresa Solo Verde son las personas que tienen la expertise en este trabajo. Nosotros calculamos, lo hemos conversado, que el día 28 de octubre nosotros volvemos a trabajar. Nosotros en 4 días hábiles limpiamos Coronel completamente, porque nosotros tenemos todo el conocimiento, la expertise y la capacidad para poder hacerlo en 4 días.
0: Correcto. Bueno, ojalá Dios quiera que todo salga bien, Mauricio, por el bien de estas 220 familias que están esperando lo antes posible una respuesta favorable y positiva para sus familias en especial, ¿eh? Así que,
1: sí, bueno. De todas maneras, lo que buscamos nosotros es una respuesta positiva, una claridad, que el día 28 de octubre realmente volvemos todos a trabajar y que las 220 familias van a aguantar con su fuente laboral, no solamente 180, sino que las 220. Esto es lo que más nos tiene complicado a nosotros, ya que todos vuelvan a retomar sus labores. Lo que ocurrió acá en términos de contrato no fue un capricho nuestro como trabajadores, fue por la ineficiencia, la inoperancia, la insolvencia económica de una empresa paupérrima que estuvo acá en Coronel durante más de 5 años. Y eso nos llevó ya a tomar las medidas y poder terminar con un contrato nefasto que no trajo las garantías para poder trabajar acá en Coronel.
0: Perfecto, Mauricio. Deseamos el mayor éxito para ustedes como empresa, o sea, como trabajadores más bien, de la futura empresa que pueda ser la que llegue acá a Coronel, para que ustedes cumplan la cabalidad como lo han hecho siempre, entregando el mejor servicio en todos los rincones de nuestra querida comuna de Coronel. Un abrazo para ti y para todos los muchachos ahí, que están en este momento. ¿En qué lugar vienen en este preciso momento?
1: Bueno, lo usaron en este momento. Estamos aquí a la altura del Juan Antonio Rígulo Molinero. ¿Ya? Vamos en dirección al municipio y aprovecho de agradecerle este espacio que nos brindaron para poder de una forma comunicarle a Coronel, concientizar lo que nos estaba ocurriendo y que quede la claridad absoluta que el personal antiguo Solo Verde, todos los trabajadores que veían a diario al retiro de su domicilio de casa, al barrio de calle, están totalmente cesantes hasta el día de hoy.
0: Perfecto, Mauricio, ojalá que todo se resuelva de la mejor manera para la tranquilidad de vuestras familias, Mauricio. Mauricio Cortés, entonces.
1: Listo. Un abrazo, que esté muy bien.
0: Igual, Mauricio. Chao. Bueno, ahí están los muchachos de Ex Solo Verde entregándonos la versión de lo que pasa. De lo que pasa en nuestra región del Bío Bío con estos 220 trabajadores que lo único que anhelan ellos es nuevamente contar con su fuente laboral.

Bien, amigos y amigas, ya comenzamos a despedirnos de este programa de Arriba los Dormilones, programa que regresa precisamente mañana, si Dios así lo permite, estaremos una vez más juntitos y compartiendo toda la música bonita que ustedes necesitan, especialmente para el día de hoy. Ya lo saben, amigos y amigas, hemos contado con ustedes, nuestros auditores, y por supuesto, somos una radio musical e informativa, siempre le mantenemos con las noticias al instante para que ustedes quede bien informado e informada del quehacer regional, nacional e internacional. Amigos, mañana nos reencontramos con más Arriba los Dormilones, si Dios así lo permite.

Y así, sin darnos cuenta, llegamos al final de este loco, loco programa. Arriba los dormilones, el programa más loco de la radiofonía mundial. Hasta la próxima, o hasta

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Las 9 de la mañana ya con 2 minutos, 9 de la mañana y 2 minutos, he aquí las informaciones. Bajo sumario se encuentra una carabinera que fue detenida en medio de un procedimiento antidrogas en Lota, en nuestra región del Biobío, lo que fue confirmado por la propia institución uniformada. A su vez, la Corte de Apelaciones de Concepción declaró admisible el recurso presentado por la Fiscalía y que busca revocar la ilegalidad en la detención de la funcionaria. Todo se remonta a fines de septiembre, el día 24 de ese mes, específicamente durante la tarde de dicha jornada, personal de la Brigada de Investigación Criminal de Lota y de la Policía de Investigaciones, previa coordinación con el Ministerio Público, allanaron una vivienda del sector Villa Ilusión de Lota. En el interior del inmueble se incautaron 72,25 gramos de cocaína base, equivalentes a más de 1,000 dosis, dinero en efectivo, diversas municiones, calibre 9 milímetros y 32, una pistola de aire comprimido, además de otros cartuchos modificados y a fuego, según antecedentes entregados por la Fiscalía. Desde el ente persecutor confirmaron que el procedimiento dejó a dos mujeres detenidas de 39 y 21 años, madre e hija, siendo esta última funcionaria de carabineros de la subcomisaría de Peñalolén, en la región metropolitana.

El motivo de la protesta entonces es ese. Ellos vienen, trabajadores de la empresa Solo Verde, marchan a esta hora por Cornell con destino a la municipalidad. Ellos señalan que son 220 familias que quedaron sin trabajo y sin ingresos. Además, ellos denuncian el no pago de sus remuneraciones correspondientes al mes de septiembre. Ayer domingo se inauguró el nuevo campo de entrenamiento del Cuerpo de Bomberos de Coronel. Desde ahora los bomberos cuentan con un espacio único en la región que permitirá fortalecer la preparación técnica y profesional de los voluntarios. La infraestructura ubicada en el sector de Los Rojas significó una inversión superior a los 70 millones de pesos y también estarán disponibles para cuerpos de bomberos vecinos y brigadas de emergencia de empresas de la zona. En la ceremonia estuvieron presentes Juan Carlos Fielt, presidente nacional de Bomberos de Chile, Eduardo Monsalve, superintendente de Bomberos de Coronel, e Iván Segura, director de Seguridad de Coronel.

horas médicas para diciembre en Cefam Carlos Pinto Fierro es la realidad que viven los usuarios, muchos de ellos adultos mayores, quienes llegan a las 3, 4 de la madrugada para asegurar atención. Sin embargo, las horas médicas para cardiovascular son para fines de año. A las 6 a.m. abrieron las puertas para esperar a el interior del consultorio. A las 6 de la mañana comenzó a funcionar SOME con las señoras Fernanda Mendoza y Daisy Villagrán, quienes entregaron una muy buena atención. Pero esperar más de 2 meses por una atención médica es impresionante, increíble. ¿Qué opina usted?

0: Las 9 de la mañana ya con 8 minutos, 9 de la mañana con 8 minutos, próximo boletín de noticias, luego a las 10 de la mañana.
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¿Qué tal, amigos y amigas? Muy buenos días. Bienvenidos a la gran sintonía de tu Radio Dinámica a esta hora. Lunes 5 de octubre de este año 2026. Estamos hoy día recordando a todas nuestras amigas que llevan el hermoso nombre de Flor. Para todas ellas, un abrazo, un besito, que les vaya maravillosamente bien hoy día. Es la semana número 41, días del año que han transcurrido ya 278 días. Faltan 87 días para que finalice este año 2026. Oye, impresionante cómo pasa el tiempo volando. Y volando nos vamos a la música de inmediato, señoras y señores, porque saludamos también a quienes hoy están de onomástico, de cumpleaños, de aniversario, de matrimonio, a quienes están celebrando seguramente hoy día el compromiso tan importante como es el casarse por el civil. A todos ellos también los estamos saludando, deseando que les vaya maravillosamente bien. Grandes bendiciones para quienes hoy día contraen matrimonio, o para usted que también está en sintonía, recién acaba de encender su receptor, recién se acaba de incorporar a nuestra sintonía. Manténgase durante toda la mañana, porque musical e informativa así es tu Radio Dinámica, y ya estamos en

0: Condiciones, queridos amigos y amigas, de ir a las canciones, de ir de lleno a la música que ustedes están esperando para el día de hoy. Portada musical chilena, como siempre, para ustedes, amigos y amigas, aquí en nuestra Radio Dinámica.
1: Y a los compositores de mi patria, a los autores y compositores chilenos que me han inspirado y que me han dado la necesidad de poder interpretar esta música maravillosa de nuestra tierra llamada Chile.

En familia, desde tu Radio Dinámica a esta hora, acompañándoles a ustedes, amigos y amigas, con todo el poder musical. Todo el poder musical lo tenemos aquí en tu Radio Dinámica a esta hora, cuando son ya las 9 de la mañana con 13 minutos. 9 de la mañana y 13 minutos.

Bueno, la gente comienza a preguntarse si habrá hoy día recolección de basura domiciliaria en Coronel. ¿Alguna información? Me pregunta alguien por ahí, que me pregunta por ahí. De todas maneras sí, porque hoy día, si bien es cierto, hoy día los trabajadores de la empresa Solo Verde, de la ex empresa Solo Verde, marchan a esta hora por Coronel con destino a la municipalidad de Coronel. Señalar que son 220 familias que quedaron sin trabajo y sin ingresos económicos. Por lo tanto, ellos en este instante están protestando y vienen rumbo hacia la municipalidad de Coronel. Lo de la basura, bueno, no. Ellos tienen, es otro el compromiso que hay con los 13 camiones, de los cuales daba cuenta Mauricio Cortés, uno de los dirigentes de Ex Solo Verde. Están en otra senda, ¿ah? Ellos buscan de que en octubre puedan ser los 220 trabajadores incorporados a la nueva empresa que estaría haciéndose cargo de todo lo que guarda relación con la basura domiciliaria en nuestra querida comuna de Coronel. Por lo tanto, los 13 camiones que se han contratado por parte de la municipalidad de Coronel, ellos siguen trabajando en forma normal hasta que, por supuesto, el municipio lo estime conveniente. Así que hoy día, si está preguntando usted si pasa o no pasa la basura, debería pasar la basura en los horarios acordados y con, por supuesto, el respectivo desenvolvimiento de esta empresa que fue contratada en forma especial para cumplir con la basura domiciliaria, especialmente con la basura domiciliaria. Usted no esté sacando muebles ni cocinas antiguas, viejas, ni estufas viejas, porque eso no corresponde. Esa es basura no tradicional, por lo tanto no corresponde de que usted en este momento se esté deshaciendo de ello. Lo que tiene que hacer es conversar con su junta de vecinos, con la presidenta de la junta de vecinos, para que lleguen a un acuerdo y puedan contar con esos containers que son especialmente adaptados o instalados en diferentes sectores de nuestra comuna de Coronel, donde va la basura no tradicional, llámese muebles antiguos, deteriorados, colchones y cuánta cosa suele a veces sobrar en nuestros hogares. ¿Eh? O solamente la basura tradicional, la basura domiciliaria es la que tiene cabida en este momento, para que usted que está recién integrándose a la sintonía no esté depositando basura no tradicional, cosa que no corresponde aún. Las 9 de la mañana ya con 17 minutos. 9 con 17 minutos. Y las canciones bonitas continúan para ustedes aquí en tu Radio Dinámica a esta hora.

¿Será por qué te amo? Título de esa bellísima canción en la voz de Douglas, cantante chileno, que por supuesto también lo tenemos incorporado en nuestra programación en el día de hoy, aquí en tu Radio Dinámica, a esta hora, como siempre, acompañándoles en su programa En Familia. En Familia, donde vamos comentando de todo un poquito, queridos amigos y amigas.

En familia. Recuerden, amigos y amigas, que están los dos teléfonos a vuestra entera disposición, que son el 271-1909 y el 277-0334. 271-1909 y el 277-0334. Esos son los teléfonos de la Radiodinámica para que usted, que a lo mejor necesita darnos a conocer más de alguna inquietud, lo puede hacer a esos teléfonos, 271-1909 o el 277-0334. Nuestro WhatsApp es el +56 9 62 43 08 62. Nuestro WhatsApp entonces es el +56 9 62 43 08 62. Ese es nuestro WhatsApp.

0: ¿Qué pasa en el ambiente internacional? Dice el otro triunfo de Bolsonaro. Candidatos afines ganan a familia, se fortalece en el Congreso. Por otro lado, varias figuras del lulismo perdieron. Bueno, además de imponerse en la primera vuelta con 47% de los votos, contradiciendo lo que señalaban los sondeos que pronosticaban un triunfo de Lula da Silva, el candidato opositor Flavio Bolsonaro también celebra los resultados de las elecciones legislativas en Brasil. Las fuerzas cercanas al expresidente al bolsonarismo tendrán un peso decisivo tanto en la Cámara de Diputados como en el Senado. El Partido Liberal, el PL, colectividad de Bolsonaro, obtuvo 19 de los 54 escaños que estaban en disputa en el Senado y se convirtió en la principal fuerza, aunque por sí solo está lejos de alcanzar la mayoría entre sus 81 integrantes. El avance también se produjo en la Cámara de Diputados. El PL fue el partido con mejores resultados y quedó con al menos 85 de los 513 escaños. El resultado se vio reforzado por el desempeño electoral de la familia del exmandatario Michel Bolsonaro y Carlos Bolsonaro, esposa y segundo hijo del expresidente, obtuvieron escaños en el Senado por el Distrito Federal y Santa Catarina, respectivamente. Jair Renan Bolsonaro, el menor de sus hijos varones, fue elegido diputado por Santa Catarina. En contraste, algunas de las principales apuestas de Lula para el Senado no consiguieron ser elegidas. Las exministras Marina Silva y Simone Tebet perdieron en Sao Paulo frente a candidatos bolsonaristas. La nueva composición del Congreso abre además la puerta para que la derecha impulse algunas de sus principales banderas, entre ellas una ley de amnistía promovida por Flavio Bolsonaro, que podría beneficiar a su padre, condenado a 27 años de cárcel por un intento de golpe de Estado, tras perder las elecciones en el año 2022, y a cientos de condenados por el asalto a las sedes de los poderes públicos en Brasilia en enero del 2023. En relación con el Poder Judicial, bueno, otro de los frentes estará también en relación con el Supremo Tribunal Federal. Decenas de solicitudes para destituir a Alexandre de Moraes, juez que condujo el proceso contra Bolsonaro, permanecen pendientes en el Senado hasta ahora. Han sido frenadas por la presidencia de la Cámara Alta, que deberá elegir a un nuevo jefe en febrero. La destitución de un juez del Supremo requiere 54 de los 81 votos del Senado. Según AFP, el bloque conservador rondaría los 50 senadores, por lo que quedaría cerca de ese umbral. Ahora, es un poder que nunca se ha utilizado, pero diversos senadores, especialmente de la derecha, han señalado que forman parte de su plataforma política, explicó Álvaro Jorge, profesor de Derecho de la Fundación Getulio Vargas. La composición del Senado tendrá entonces otra importancia para el próximo gobierno. Esa Cámara debe aprobar o rechazar a los candidatos propuestos por el presidente para integrar el Supremo. Quienes se impongan en el balotaje tendrán durante su mandato la posibilidad de nominar a 4 de los 11 integrantes de la Corte. Finalmente, el avance de la derecha también se reflejó en dos de los estados más importantes en el país. En Sao Paulo, el gobernador Tarcísio de Freitas fue reelegido en primera vuelta con 62% de los votos, superando a Fernando Haddad, quien obtuvo 36%. En Río de Janeiro, en tanto, el candidato bolsonarista Douglas Ruas obtuvo un 49% frente al 42% de Eduardo Paes, apoyado por Lula, y ambos deberán disputar el balotaje del 25 de octubre. Musical e informativa, así es tu Radio Dinámica, y a esta hora continuamos con buena música.
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0: Nos acompaña el grupo Nietzsche, nos dice: se parece tanto a ti.

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Linda canción, volver a los 17. ¿A cuánto de nosotros no nos gustaría volver a los 17? ¿Eh? Uy, uy, uy. Don Franco Simone interpretando una canción que le pertenece a doña Violeta Parra, cantante y cantautora chilena, que por supuesto recorrió el mundo entregando cada una de estas bellas canciones que hoy son rememoradas en la voz de Franco Simone. Franco Simone, tremendo invitado especial también a esta cita de hoy en tu Radio Dinámica, pues a esta hora, como siempre, compartiendo junto a ustedes todas estas bellas canciones que vamos seleccionando cuidadosamente, pensando en su buen gusto, señoras y señores. 20 minutos faltan ya para las 10 de la mañana. 20 minutos faltan ya para las 10 de la mañana. ¿Quién era el sargento segundo Jaime Urrea, el nuevo mártir de Carabineros asesinado en Quilleco? Se lo comentamos rapidito. Fíjese que solo una semana después del asesinato del suboficial mayor Christopher Aguilera, Carabineros vuelve a estar de luto. La noche del pasado domingo fue asesinado en Quilleco el sargento segundo Jaime Ariel Urrea Burgos. Se trata de un funcionario que pertenecía al retén Canteras, dependiente de la primera comisaría de Los Ángeles. Urrea llevaba 18 años de servicio en la institución, era casado y no tenía hijos. Mediante un comunicado, Carabineros expresó que condena enérgicamente este nuevo acto de violencia y expresa sus más sentidas condolencias a la familia, seres queridos y camaradas de servicio de nuestro nuevo mártir institucional. Asimismo, reafirma su compromiso inquebrantable de apoyar, acompañar y respaldar integralmente a su familia en este difícil momento. Los hechos, cómo ocurrió todo esto, bueno, su homicidio ocurrió cerca de las 22:50 horas del pasado domingo, cuando un grupo de carabineros concurrió a un llamado por violencia intrafamiliar, esto en una vivienda del sector urbano de la comuna de Quilleco, ubicada hacia la cordillera en nuestra región del Biobío. En un primer llamado, la víctima no habría realizado una denuncia, por lo que Carabineros habría efectuado una denuncia de oficio. Sin embargo, minutos después hubo un segundo llamado, por lo que los uniformados regresaron al domingo. Urrea fue el primero en ingresar a la habitación donde estaba el atacante, el que portaba una escopeta, imagínese usted. El sujeto disparó hacia el uniformado y lo hirió en el cuello, herida que terminó por quitarle la vida mientras era atendido en el CEPAM de Quilleco. Por su parte, los otros uniformados detuvieron al autor, que quedó a disposición de la Fiscalía de Los Ángeles para ser formalizado en las próximas horas. El fiscal jefe de la Fiscalía de Los Ángeles, Carlos Díaz, expresó a la prensa que el denunciado, haciendo uso de un arma de fuego tipo escopeta, disparó en contra de uno de los funcionarios, lesionándole y causándole la muerte. El autor de los disparos se encuentra detenido en custodia de Carabineros. Por instrucción del Ministerio Público, la PDI quedó a cargo de investigar el caso. El prefecto Juan Orellana Campos, jefe de la Prefectura Provincial del Biobío, señaló que tenemos nuestros equipos especializados, tanto de la Brigada de Homicidios de Los Ángeles, con el apoyo del Laboratorio Criminalística, para ver la dinámica de los hechos y darlos a conocer al Ministerio Público para las formalizaciones respectivas. Qué terrible es lo que pasa en nuestro querido país, en nuestra región del Biobío. Bueno, otro mártir más de Carabineros, que indudablemente ojalá que se haga verdadera justicia, porque aquí en Chile la justicia prácticamente pasa por alto todos estos hechos que se dan muy a menudo en nuestro querido país, ¿eh? Diecisiete minutos faltan ya para las 10 de la mañana. 17 minutos faltan ya para las 10 de la mañana. Él es Jerry Rivera, nos dice Amores como el Nuestro.

Atentos a la hora, atentos a la hora, atentos a la hora. Faltan ya, atención, 11 minutos faltan para las 10 de la mañana. 11 minutos faltan ya para las 10 de la mañana. 11 minutos faltan ya para las 10 de la mañana. ¿Qué dice el gobierno con respecto a el asesinato de carabineros en Quilleco? A Raúl, por el asesinato de carabineros en Quilleco, no es un delito más. Es un desafío al Estado de Chile. El ministro de Seguridad Pública, Martín Arrau, se refirió al asesinato del sargento segundo Jaime Ariel Urrega Burgos, ocurrido la noche del domingo en Quilleco, en nuestra región del Biobío, destacando que no es un delito más, sino que es un desafío al Estado de Chile. El secretario de Estado comenzó destacando la complejidad de lo ocurrido, recordando que hace 7 días tuvimos una situación similar. Tras ello afirmó que la muerte de un carabinero no es el costo de hacer nuestro trabajo. Nunca podríamos hablar en esos términos, sino que cada carabinero es una vida, hay una familia, hay una historia de servicio atrás. Y cuando muere un carabinero protegiendo a los chilenos, como es evidente en este caso, el que pierde es Chile entero. Cuando se ataca a un carabinero, no se ataca solo a carabineros de Chile. No solo se ataca al Estado, sino que se ataca a todos los chilenos. Y por eso también ser muy claro con los delincuentes. Cuando se ataca a un carabinero, cuando se ataca a un funcionario de la Policía de Investigaciones o a un funcionario de Gendarmería de Chile, no es un delito más. Lo tomamos como lo que es, un desafío a el Estado de Chile, subrayó. En ese sentido, aseguró que estos casos se pondrán todos los medios disponibles para resolverlo, para hacer que esa persona cumpla en la cárcel las penas más altas posibles. Los medios materiales de investigación ser parte también en las querellas y en los juicios, que no exista impunidad en estos ataques al Estado de Chile. Y también, por supuesto, dirigirme a los carabineros, los vamos a seguir apoyando cada vez con más fuerza en los procedimientos complejos como son los de violencia intrafamiliar, en los procedimientos y operativos especiales, como son los de Lo Espejo, la semana pasada, en orden público y la violencia callejera, como lo que tuvimos la semana pasada en los operativos antidrogas, en operativos que realice GOPE, en operativos de tránsito, en donde sea que no se respete el rol de la autoridad, los vamos a estar apoyando, reforzó. Finalmente, el ministro invitó también a concretar avances legislativos en pos de dar respaldo jurídico a las policías, apuntando a las nuevas reglas de uso de la fuerza. Hago un llamado nuevamente a derribar diferencias y a aunar voluntades para que estas fuerzas policiales tengan no solamente más recursos, como están llegando en la nueva ley de presupuesto, un incremento importante, sino que también respaldo jurídico. Y así como la ley Naín Retamal representó un hito, queremos que las nuevas reglas de uso de la fuerza, que esta semana esperemos se aprueben en el último trámite que nos queda en las cámaras, representen ese apoyo que necesitan nuestras policías, concluyó. Cabe destacar también que anteriormente Arrau se había referido al hecho mediante su cuenta de X, donde lamentó el fallecimiento del funcionario de Carabineros durante un procedimiento por violencia intrafamiliar. Honor y gloria al sargento Jaime Urrea, consignó. Es lo que podemos comentarles a esta hora con respecto a estos hechos que nos duelen enormemente, profundamente, que estén aconteciendo con nuestros propios compatriotas, entre nuestros propios compatriotas. Queridos amigos y amigas, a esta hora les acompaña su Radio Dinámica, por supuesto, en tu programa En Familia, donde le vamos comentando de todo un poquito y donde vamos también incorporando música variadita para todos los gustos. Sigamos disfrutando de ella, por supuesto. Vamos a continuar con más invitados, ¿eh? Con más invitados especiales. Santos Chávez, el chileno Santos Chávez, nos entrega este Lobo.

0: Breve pausa comercial a esta hora, Bueno, y con respecto a los trabajadores, ex trabajadores de Solo Verde, continúan ellos protestando frente a la municipalidad de Coronel. Ya llegaron a la municipalidad, se escuchan tambores, pitos y gran cantidad de gente apostada ahí en el sector de municipalidad de Coronel. Pausa comercial, luego regresamos con más canciones en tu Radio Dinámica a esta hora. Vamos de inmediato a esa pausa comercial de esta hora. Con permiso.
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Las 10 de la mañana ya con 3 minutos, 10 de la mañana y 3 minutos, y aquí las informaciones. El ministro de Seguridad Pública, Martín Arrau, se refirió a el asesinato del sargento segundo, Jaime Ariel Urrea Burgos, ocurrido la noche del día domingo, de ayer domingo, en Quillico, en nuestra región del Biobío, destacando que no es un delito más, sino que es un desafío al Estado de Chile. El secretario de Estado comenzó destacando la complejidad de lo ocurrido, recordando que hace 7 días tuvimos una situación similar. Tras ello afirmó que la muerte de un carabinero no es el costo de hacer nuestro trabajo. Nunca podríamos hablar de esos términos, sino que cada carabinero es una vida y hay una familia y hay una historia de servicio atrás.

En el plano internacional de la noticia, el presidente del gobierno español, el socialista Pedro Sánchez, anunció este lunes la disolución del Parlamento y adelantó de las elecciones generales para el próximo domingo 29 de noviembre. La decisión llega después de que el gobierno sufriera una derrota en el Congreso con el rechazo de dos decretos sobre vivienda y en medio de una creciente movilización social por el acceso a la vivienda, intensificada tras el

que a su juicio hace retroceder y recortar derechos, o si prefieren que el país siga siendo un baluarte de apertura y de justicia social y de responsabilidad medioambiental.

Una noticia de último minuto que nos llega hace solo minutos, se informó la suspensión de la audiencia de preparación de juicio oral de Manuel Monsalve, acusado de abuso sexual y violación, instancia que estaba programada para esta mañana en el séptimo juzgado de garantía de Santiago. De acuerdo con la información conocida hasta ahora, Monsalve habría sido notificado fuera de plazo respecto de la suspensión de esta instancia judicial.

Un funcionario de Carabineros resultó herido a bala tras intentar frustrar el robo de un vehículo durante la noche del día domingo en un servicentro de la comuna de Macul, región metropolitana. El hecho ocurrió cerca de las 23 horas en el sector de Avenida Macul, con camino agrícola, cuando el uniformado, perteneciente a la 46ª Comisaría y que se encontraba de franco, cargaba combustible. En ese momento el funcionario advirtió que al menos cuatro sujetos intentaban sustraer el vehículo de una mujer, por lo que se identificó como Carabineros e intentó intervenir. Fue en esa circunstancia que uno de los involucrados efectuó un disparo contra el policía. El comandante Cristian Tabra, prefecto del servicio de la Prefectura de Santiago Oriente, detalló que el proyectil ingresó a la altura de la tibia y peroné de la pierna derecha y terminó en la pierna izquierda a la altura del tobillo. El funcionario fue trasladado hasta el hospital de Carabineros, donde permanece fuera de riesgo vital. En tanto, se desplegó un operativo policial para dar con el paradero de los cuatro sujetos involucrados en este hecho.

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En familia desde la Radio Dinámica a las 10 de la mañana, ya con 22 minutos, 10 de la mañana con 22 minutos. Carabinera está bajo sumario tras ser detenida en operativo donde se incautó droga y munición en la ciudad de Lota. Bajo sumario se encuentra una carabinera que fue detenida en medio de un procedimiento antidrogas en Lota, en nuestra región del Biobío, lo que fue confirmado por la propia institución uniformada. A su vez, la Corte de Apelaciones de Concepción declaró admisible el recurso presentado por la Fiscalía y que busca revocar la ilegalidad en la detención de la funcionaria. Todo se remonta a fines de septiembre del el día 24 de ese mes, específicamente durante la tarde de dicha jornada. Personal de la Brigada de Investigación Criminal de Lota de la Policía de Investigaciones, previa coordinación con el Ministerio Público, allanaron una vivienda del sector Villa Ilusión, esto es en la ciudad de Lota. En el interior del inmueble se incautaron 72,25 gramos de cocaína base, equivalente a más de 1,000 dosis, dinero en efectivo, diversas municiones, calibre 9 milímetros y 32, una pistola de aire comprimido, además de otros cartuchos modificados y a fogueo, según antecedentes entregados por la Fiscalía. Desde el ente persecutor confirmaron que el procedimiento dejó a dos mujeres detenidas, una de 39 y 21 años, madre e hija, siendo esta última funcionaria de carabineros de la subcomisaría de Peñalolén, esto es allá en la región metropolitana. Consultado el general Renzo Micono, jefe de la octava zona de carabineros, la imputada está bajo un sumario, no obstante que se declara ilegal su detención, ya que al momento de los hechos, esta se encontraba de visita en dicha casa. En el domicilio en que ella se encontraba, bajo un allanamiento por una hora de investigar, se encontró droga. Lo que sí podemos señalar es que esta funcionaria no es de acá, de la región, trabaja en la zona metropolitana. Estaba de visita en la casa de familiares y cuando se produce este allanamiento, claro, ella pasa detenida porque se encontraba en el interior. Y no obstante, nosotros iniciamos un sumario administrativo para ver su situación procesal y respecto a su continuidad en la institución, afirmó Micono. En medio del proceso judicial, tras su detención por tráfico en pequeñas cantidades y tenencia ilegal de municiones, la Fiscalía presentó un recurso que fue declarado admisible por la Corte de Apelaciones de Concepción y que busca revocar la ilegalidad de la detención de la carabinera. Según el texto, fue en el dormitorio donde se encontraba la imputada, donde se encontraron distintas municiones y en el living donde se halló la droga incautada, la placa policial de esta. Se espera que el caso sea revisado por el Tribunal de Alzada Penquista en los próximos días. Es lo que podemos comentarles a esta hora en tu Radio Dinámica. Sigamos dilatando vuestros oídos con buena música. Don Marc Anthony nos dice: vivir mi vida.

0: Luego continuamos con Bellas Canciones, porque ahora nos vamos a la pausa comercial de esta hora, breve pausa comercial de esta hora. Luego llegan los recuerdos, así que espérenos, que luego llegan los clásicos del ayer. Pausa comercial de esta hora.
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0: Bienvenidos y bienvenidas, señoras y señores, a nuestra cita diaria con los recuerdos. Hora de clásicos, es el momento de soñar despierto, señoras y señores, al escuchar cada una de estas bellas canciones que son presentadas en este gran escenario imaginario del aire. Ya comienza el desfile de astros y estrellas de la canción nacional e internacional, por lo tanto, recibimos a nuestro primer invitado con un tremendo aplauso.
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0: Francis Gabriel nos dice: la quiero a morir.

0: Francis Gabriel nos deleitaba con ese hermoso tema titulado La quiero a morir, título de ese bello tema.
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0: Francis Gabriel. Nace en Astaghfirullah, Lot y Garona, un 23 de noviembre del año 1953. Es un cantautor y guitarrista de origen francés. Nació en una familia modista originaria de Friuli, Italia, de padre trabajador de una pastelería y madre empleada de una cafetería. Tiene una hermana, Martine, y un hermano, Philippe. Pasó su infancia en Astaghfirullah, departamento de Lot y Garona. A los 13 años escuchó por primera vez en la radio Like a Rolling Stone, un descubrimiento que tendría una influencia muy importante en su carrera. Comenzó a componer con 16 años como por afición, influido por el cantante Bob Dylan, Neil Young y Leonard Cohen. Está casado y es padre de tres hijas, Manon, Aurile y Tiu. Cantantes como Camilo Sesto, Shakira, Jarabe de Palo, Manzanita, Sergio Vargas, Muchachito Bombo, Inferno o Dani Martín han interpretado una de sus canciones.
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0: Tras 30 años de carrera, en el 2011 actuó en un concierto por primera vez en España. Sigamos disfrutando de los clásicos del ayer, señoras y señores.
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0: Don Albert Hammond, otro tremendo invitado estelar para el día de hoy. Necesito poder respirar.

Así en las canciones del ayer presentes aquí en tu Radio Dinámica. Albert Louis Hammond es un cantante, compositor y productor discográfico británico, compositor prolífico, y ha colaborado con otros compositores como Mike Hazlewood, John Bates, Diane Warren, Holly Knight y Carol Bayer Seger. Es un tremendo compositor, ¿eh? Son muchos los artistas a los cuales les ha entregado sus bellas canciones. Nosotros continuamos con nuestros lindos recuerdos, ¿eh? Doña Amanda Miguel nos dice El gato y yo.

0: Amanda Antonia Miguel Samsó. Nace en Heimann, Argentina, el 1 de junio del año 1956. Es una cantante, compositora, pianista y empresaria argentino-mexicana. Con más de 45 años de trayectoria artística, Amanda Miguel ha lanzado al mercado 12 discos de estudio. Se estima que ha vendido millones de copias en todo el mundo. Y es acreedora también a múltiples certificaciones de discos de oro y discos de platino.
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0: 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Sigue los clásicos del ayer, ahora un chileno se hace presente en este escenario. Antonio Zabaleta nos dice: piensa. Piensa.

El chileno Antonio Zabaleta nos deleitaba con ese hermoso tema. Antonio Zabaleta, voz y guitarra. El cantante chileno Antonio Zabaleta tiene a estas alturas 83 años, nacido alrededor del año 1943, según registros de prensa actualizados, donde se indica que, bueno, él es un gran cantante chileno, que por supuesto hoy día lo hemos tenido presente en esta edición. Conformó junto a sus hermanos los Red Juniors, fue un grupo de rock formado en Santiago de Chile en el año 1960 y disuelto en el año 67. Fue una de las primeras bandas de la nueva ola chilena que se constituyó como era regla en la época e imagen y semejanza de otras agrupaciones estadounidenses como The Everly Brothers y The Shadows. Referentes ineludibles en la fundación de los Red Juniors, nombre en que los hermanos Miguel y Antonio Zabaleta saltaron a la escena musical chilena a comienzos de los años 60. Billy Miles, el The Jokers, payaso.

Billy Miles con este hermoso tema, El Payaso. Billy Miles se especializó en baladas románticas, a veces al estilo doo-wop, y canciones de blues urbano, colaborando ocasionalmente con vocalistas como Jackie Wilson y Brooke Benton. Entre los artistas que grabaron sus canciones se encuentran Wilson, Benton, Little Willie John, Freddie King y Gladys Knight and the Pipe. Cuenta con más de 1.170 obras registradas en la Sociedad de Gestión Colectiva BMI. Y ya nos estamos despidiendo de esta edición, queridos amigos y amigas. Ella era bailarina, ex bailarina de música libre. Luego incursionó en el canto. Se llama Araceli. Araceli Muñoz. Bailando un sábado por la noche.

0: Araceli Muñoz nos acompañaba. Fíjese que Araceli Muñoz, ex artista de música libre, Araceli Muñoz falleció en España víctima de un cáncer de piel. La noche del día miércoles se confirmó la muerte de la cantante y bailarina Araceli Muñoz, quien fuera una de las figuras del programa Música Libre en la década de los 70 y 80. La noticia fue confirmada por su hija Macarena al administrador de un grupo de fans que existe en Facebook, en el cual se indicó que sufría de cáncer de piel. Hoy en la mañana me ha comunicado su hija Macarena que lamentablemente nuestra querida Araceli ha fallecido. Quiero agradecerles a todos y cada uno de ustedes por el cariño que expresaron a través de esta página. Sí que colmaron de alegría en los últimos meses. Ella misma me lo decía, estuvo pendiente de cada uno de ustedes, de sus comentarios, de sus mensajes. Le transmitieron con cariño que ella necesitaba y que ustedes incondicionalmente le dieron, expresó. Araceli Muñoz fue una de las figuras destacadas del mencionado espacio juvenil Música Libre, que por esos años se emitió en Televisión Nacional y Tele 11. Amigos y amigas, cerramos aquí nuestra edición de hoy de Los Recuerdos en Dinámica. Hasta mañana.
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He aquí las informaciones. El presidente José Antonio Kast se refirió al asesinato de un funcionario de Carabineros ocurrido la noche del domingo en Quilleco, región del Biobío. Todo ocurrió durante un procedimiento de violencia intrafamiliar y el autor está detenido. A través de una red social X escribió que con profundo dolor lamento la muerte del sargento segundo Jaime Urrea. Fueron 18 años de servicio de Chile y protegiendo a los chilenos. Todo mi apoyo a su familia y a Carabineros de Chile, que caiga todo el peso de la ley sobre el asesino, agregó. Por su parte también escribió el ministro de Seguridad Pública, Martín Arrau, quien lamentó este nuevo homicidio ocurrido a una semana después de la muerte de otro uniformado, el suboficial mayor Christopher Aguilera. Duele profundamente el asesinato del sargento segundo Jaime Urrea Burgos, un nuevo mártir de Carabineros. Jaime acudió a un procedimiento en Quilleco por violencia intrafamiliar y murió tras recibir un disparo mientras cumplía su deber de proteger a otros, escribió. Agregó que Chile debe estar detrás de ellos, respaldarlos con hechos, darles las herramientas para enfrentar una delincuencia cada vez más violenta y recuperar también el respeto a la autoridad. Y lo más importante, señor ministro, un sueldo acorde con lo que ellos están viviendo en este momento. Un sueldo de respeto, un sueldo que realmente valga la pena para que ellos no tengan que depender muchas veces de otros trabajos.

Tras el cierre de investigación del caso Puerto Coronel, Fiscalía indaga a empresa por soborno. Si bien la investigación del caso Puerto Coronel está cerrada, hay otra arista donde se indaga a la compañía como persona jurídica cuya causa aún está desformalizada. En ella se indaga si la compañía obtuvo o no beneficios por los pagos destinados a autoridades locales como el alcalde de la comuna. Así lo confirmó la fiscal anticorrupción B. Coronel Glenda Lagos, siendo una causa separada y que se originó a partir de una ampliación de querella por parte del Consejo de Defensa del Estado y en la que se investiga la eventual responsabilidad penal del Puerto Coronel por el delito de soborno.

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Nos acompaña Olga Tañón. Mi eterno amor secreto junto con Marisela.

Olga Tañón nos deleitaba con esa hermosísima canción y también por ahí aparecía un poquito Marisela, ¿eh? Bueno, coronel, en Coronel, debido a la protesta que comenzó desde muy temprano, tuvimos un contacto con nuestros amigos de Éxolo Verde. Los 220 trabajadores nos llamaron durante el transcurso de la mañana. Estuvimos en contacto telefónico con Mauricio Cortés, de Éxolo Verde, que nos dio a conocer las razones por las cuales ellos están en este momento protestando. Bueno, se vinieron directamente a la municipalidad de Coronel, y debido a esta protesta, el alcalde Boris Chamorro se reúne en este momento con los trabajadores de empresa Éxolo Verde. Es una noticia que indudablemente la estamos ofreciendo a ustedes a esta hora. A puerta cerrada y sin medios de comunicación, sin prensa, se realiza la reunión entre alcalde y trabajadores de empresa Éxolo Verde. Recordar que esta empresa prestaba los servicios de recolección de basura domiciliaria hasta mediados de septiembre. Son 220 trabajadores quienes acusan a la empresa de incumplir sus obligaciones laborales en desarrollo. Es una noticia en desarrollo, ¿eh? Es una noticia en desarrollo. Permanecen ellos en este momento en una reunión con la primera autoridad de Coronel. En cualquier momento tendremos noticias con respecto a esta reunión, que es lo que realmente se sacó en limpio de esta protesta que hacen los trabajadores de Éxolo Verde. Desde muy temprano ellos caminaron desde la PDI hasta el centro de Coronel. Las 11 de la mañana ya con 19 minutos, 11 con 19 minutos, estamos aquí en Tu Radio Dinámica a esta hora, musical e informativa, así es, Tu Radio Dinámica, y a esta hora continuamos ofreciéndoles a ustedes estas lindas canciones que vamos destacando durante el transcurso de esta mañana. Los Castillos nos acompañan con este hermoso tema, India, lejanía. Cabecinha no hombro, recuerdos de Ipacaraí.

Los Castillos presente en esta edición de Tu Radio Dinámica. A esta hora, queridos amigos y amigas, Los Castillos deleitando vuestros oídos con estas lindas canciones que, por supuesto, nos traen montones de recuerdos, ¿eh? A lo mejor ustedes se las sabían todas completitas.

0: Las 11 de la mañana ya con 26 minutos, 11 de la mañana con 27 minutos, 11 con 27 minutos, 11 con 27 minutos. Bueno, desde muy tempranito estuvimos en contacto por ahí con Mauricio Cortés, él es uno de los dirigentes de Solo Verde, y precisamente ellos llegaron en una gran marcha que realizaron 220 y tantos trabajadores de esta empresa, ex empresa Solo Verde, se dirigían a la municipalidad de Coronel. Ya están en este momento, tuvieron una reunión a puerta cerrada con el personal, la primera autoridad, don Boris Tamorro Rebollido. Y tenemos por ahí a don Rodrigo Cerda Santander, quien nos va a dar cuenta de esta información, que era una noticia en desarrollo. Ahora la hacemos realidad. Rodrigo, ¿qué tal? Buenos días, te escuchamos atentamente.
1: Sí, Lautaro López, tal como tú lo señalabas, la conversación que tuvieron con el presidente del sindicato muy temprano esta mañana, marcha, movilización que comenzó a las 8 de la mañana, y acaba de terminar la reunión. ¿Dónde se firmó? Se firmó un acuerdo entre el municipio de Coronel, los 220 trabajadores, en esta reunión que acaba, reitero, de finalizar. Vamos a conversar con Mauricio Cortés, presidente del sindicato Solo Verde. Mauricio, bueno, balance que puedas dejar y este acuerdo que acabas de firmar con el municipio junto al alcalde Chamorro.
2: Sí, hoy día, lunes 5 de octubre, pudimos conversar con todos los trabajadores que estaban acá dispuestos para poder escuchar el proceso que conlleva el trato directo que viene. Estábamos en total preocupación, considerando que la empresa Solo Verde no ha cancelado la indemnización pertinente. Estamos todos pasando por un momento crítico. Se le pidió al municipio poder canalizar algún tipo de ayuda para ellos, para poder sustentar este mes difícil que se nos viene, y de una u otra forma se le comunica a la gente los pasos a seguir de lo que viene, se le da la tranquilidad de que el día 28 de octubre debiéramos estar entrando a trabajar el 90% de los trabajadores por nuestras labores para que el servicio de recolección de residuos domiciliarios y el barrio de calle de una vez vuelva a la normalidad, porque hoy día, si bien es cierto, tenemos una empresa de emergencia con 13 camiones en la calle, pero los servicios no están funcionando al 100%, así que es importante mencionarlo. Falta el personal calificado que tiene el conocimiento necesario para que Coronel vuelva a la normalidad en el servicio de la limpieza en general en la comuna.
3: ¿Genera un poco más de tranquilidad esto? ¿Si ustedes se sienten más tranquilos también como trabajadores?
2: Sí, genera un poco más de tranquilidad. Ya está, la gente quedó clara del proceso que conlleva esto. Nos preocupaba sobre todo el tema de la indemnización de los trabajadores, que el municipio de una u otra forma tiene que hacerse responsable desde la famosa póliza en garantía que tiene. Es importante que el municipio cumpla con todos los plazos pertinentes y ponga toda la disposición de parte de ellos para poder hacer efectivo este pago lo más pronto posible y no generar el día de mañana alguna problemática mayor.
3: ¿Quedan a la espera de que se cobre esta póliza?
2: Sí, quedamos a la espera de que...
3: Son alrededor de 2.500 millones que irían directo a los más de 220 trabajadores.
0: Bueno, algo pasó por ahí, se cortó la transmisión, Rodrigo, no sé si estás por ahí escuchando, pero lamentablemente se corta el llamado telefónico, la poca cobertura que existe ahí en ese sector, seguramente impidió, digamos, la continuidad de esta entrevista con el presidente de Solo Verde, Mauricio Cortés.

0: Retomamos el contacto con Rodrigo Cerda para lo que estábamos comentando recién.
1: Bueno, sí, le estábamos preguntando a Mauricio, esta póliza o boleta de garantía que existe, que hay que esperar que se pueda cobrar, son más de 2.400 millones y si queremos quedarnos con esta póliza que se va a cobrar y que iría en directo hacia los trabajadores.
2: Sí, buenos días a todos. Hoy día pudimos establecer una mesa de trabajo con los trabajadores del municipio, se les comunicó el proceso que conlleva esto. La gente queda un poco más tranquila, se le puede confirmar de que el día 28 de octubre estarían todos, si bien es cierto, el 90% volviendo a trabajar a sus labores. La incertidumbre que tenía el día de hoy los trabajadores, nosotros a través de nosotros representados, y también poder darle la tranquilidad que todas las indemnizaciones que se le debe al minuto, porque sabemos que la empresa a lo mejor no va a cumplir con sus obligaciones, el municipio tiene que hacerse responsable sabiendo de que es un proceso largo, pero por lo menos darnos la tranquilidad primero que se le está volviendo la oferta laboral a las personas y que la indemnización que se le debe y sus vacaciones proporcionales y todas las deudas que tenemos actualmente, lo que es AFP y FONASA, tiene que cancelársele para que pueda iniciar de cero y poder recuperar la tranquilidad en sus hogares.
1: Muy amable, muchas gracias. Y vamos a comenzar con el alcalde Bolichamorro Rebolledo. Bueno, señalaban una movilización que comenzó a partir de las 8 de la mañana, que no era en contra del municipio, era en contra de esta empresa Solo Verde. Solo quedan malos recuerdos con esta empresa, alcalde. Sus impresiones de esta reunión y este acuerdo que acaba de firmar.
3: Primero manifestar a la comunidad que esta no es una movilización en contra del municipio de Coronel. Es una movilización en virtud de hacer notar la, yo diría, preocupación que tienen los trabajadores para saber si van a volver o no van a volver al servicio. Quiere, como hemos dicho nosotros, siempre, ¿ah? Siempre hemos dicho que los trabajadores van a volver a retomar sus funciones en el nuevo servicio. Cuando terminen su relación laboral y contractual, lamentablemente, con la empresa Solo Verde. Por eso que tenemos que esperar hasta el 27 de octubre para que puedan retomar sus funciones y poder desarrollar sus labores, y que obviamente también nos permite esta asamblea que hemos hecho, nos permite también aclarar varias dudas respecto a la póliza de cobro seguro, respecto a la situación de los finiquitos, respecto a lo que podemos y no podemos hacer legalmente. Todo eso fue abordado en esta asamblea, donde fuimos a buscar a los trabajadores, los invitamos a ser parte de esta reunión, para no hablar con uno, con dos, con tres, hablar con todos. Porque obviamente van en 70 y el municipio de Coronel es la casa del pueblo, es la casa de los trabajadores. Por lo tanto, no le tenemos miedo al diálogo, a la conversación, al respeto que obviamente tuvimos en esta asamblea, llegando a un acuerdo que tanto así lo quisimos formalizar, dejar por escrito, para que no exista ninguna duda de lo que podemos y lo que no podemos legalmente hacer como municipio de Coronel. Porque vuelvo a insistir, los trabajadores lamentablemente tienen una relación contractual con la empresa y nosotros como municipio tenemos un servicio con la empresa que ya le pusimos término anticipado contrato, hicimos todas las acciones que había que hacer, cursamos las multas que había que cursar y eso dio cuenta del término anticipado contrato con la empresa Solo Verde. Hoy día tenemos otra empresa que está prestando el servicio y que claramente genera incertidumbre. Y para ello, qué mejor que darle la tranquilidad que a contar del 27 de octubre vuelvan a retomar sus funciones los trabajadores y trabajadoras históricos de la ex empresa Solo Verde, los trabajadores de la recolección de residuos y también nuestros buenos amigos barrenderos que tenemos en las distintas avenidas y calles de nuestra ciudad de Coronel.
1: En un acto de profunda transparencia se firmó un acuerdo, si no puede contar más o menos un resumen de qué se trata.
3: Mira, primero ellos no lo pidieron, lo pedí yo, porque creo que es lo mejor dar tranquilidad, es lo mejor dejar, mire, como yo soy del barrio La Central, de la Pedro de Cerda, a mí me enseñaron, porque yo soy de Coronel, a mí me enseñaron que las palabras se le llevan al viento. Entonces, ¿qué mejor que dejarlo por escrito? Yo lo propuse, aceptaron, lo firmamos y hoy día tenemos un documento que le dé tranquilidad y resguardo a los trabajadores y trabajadoras, estos buenos amigos, a quienes conozco hace muchos años y que obviamente siempre hemos tenido la posibilidad de dialogar, de conversar y de buscar acuerdos y soluciones para la necesidad que tienen nuestros buenos amigos, colegas, recolectores de residuos domiciliarios de nuestra ciudad de Coronel.
1: También muchos se especuló en redes sociales, echar la culpa a uno y otro lado, pero no, mejor ir a la fuente, mejor ir a la fuente.
3: Sí. Mira, yo lo decía, de hecho lo manifesté a primera hora esta mañana y lo voy a mantener. Es nuestro deber, esta es una administración del mundo del progresismo, es nuestro deber escuchar a los trabajadores. Nosotros no le tenemos miedo a los trabajadores, todo lo contrario. Queremos que los trabajadores estén mejor, siempre deben estar mejor. Por lo tanto, obviamente hoy día, nuevamente, los escuchamos, los recibimos, los invitamos a pasar a la casa de todos, que es Vanessa Delta, los invitamos a pasar, llegamos a un acuerdo y yo propuse que firmáramos un documento para así darle tranquilidad a los trabajadores y también al su directiva.
1: Muchas gracias, alcalde. La palabra del alcalde Boris Chamorro Rebolledo, tras finalizar esta importantísima reunión entre los más de 220 trabajadores y trabajadoras de la empresa Solo Verde, el presidente del sindicato Mauricio y, por supuesto, el alcalde Boris Chamorro. Lautaro, muchas gracias.
0: Gracias, Rodrigo. Hasta una próxima oportunidad.
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0: Tenemos saluditos a esta hora, tengo saluditos a esta hora, tengo saluditos de cumpleaños en este preciso momento. Saludamos de, bueno, saludamos en primer lugar a la señora Flor Contreras. Hoy día están de onomástico todas las floras, Florcita está de onomástico en el día de hoy. Y como ella lleva el nombre de Flor, lleva el nombre de una flor. En el nombre de una flor. Hay una canción muy linda, pero mucho más bonita, Rosita. Ya, pero acá la señora Flor Contreras está hoy de onomástico. Le saluda don Marcelo Fuentes Ávila, su sobrino Marcelo Fuentes Ávila, quien trabaja en el cementerio de Coronel, es muy conocido Marcelo Fuentes Ávila, me decía su tía, la tía Flor Contreras. Así que Marcelo, su sobrino Fuentes Ávila, saluda a su querida tía Flor Contreras por ser el día de su onomástico hoy día. Y a la vez su tía, la tía Flor Contreras, junto a la abuelita Margarita Conejero, que quiere montones a este muchacho, a Marcelo Fuentes Ávila, quien cumple la edad de 33 años. Está su prima Fabiana, Jean, su primo Jean también, y toda la familia, sobrinos, primos, en fin, todos están unidos para saludar en forma muy especial a Marcelo Fuentes Ávila, a quien le desean un mundo de felicidades hoy, dicha y felicidad, y grandes bendiciones para él también. Que siga siendo ese buen muchacho de siempre, respetuoso, cariñoso con su tía, con su madre, con su abuelita y con todo el mundo. Así que un gran saludo para él, que Dios lo bendiga, le dé harta salud y vida, y por supuesto que siga siendo ese nieto regalón de la abuelita Margarita Conejeros, quien dice que lo quiere montones a su nieto. Así que un saludo grande y cariñoso para él desde la Radio Dinámica a esta hora. Ya llega al mediodía con Chile, ya llega al mediodía con Chile.
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Bienvenidos y bienvenidas a nuestra edición de hoy del Mediodía con Chile a través de tu radio dinámica. Ya estamos en condiciones, queridos amigos y amigas, de ofrecer a ustedes nuestro folclore, el folclore que se difunde de lunes a domingo en este horario, donde por supuesto tenemos a grandes invitados, a grandes folcloristas nuestros de Chile. Vamos a las canciones. Don Pedro Mesón nos canta A la Antigua.

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Pedro Mesone, el gran Pedro Mesone, con este hermoso tema a la antigua. Y ahora nos vamos pa' mar adentro con Pedro Mesone.

Pa' Mar Adentro, le escuchaban a Pedro Mesone. Los de Ramón y el hermoso curanto, ese rico curanto, se le abrió el apetito.

Al mediodía con Chile, desde tu Radio Dinámica de lunes a sábados. Los guasos quincheros con Yo vendo unos ojos negros.

0: Mira, amigos, de esta forma ya estamos despidiendo nuestra edición de hoy de este Al Mediodía con Chile, que retorna mañana siempre, en este mismo punto del dial. Estaremos una vez más juntitos compartiendo lo mejor de nuestro folclore. Hasta mañana, queridos amigos.
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9: 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Bienvenidos.

1909, está también el 277-0334, 271-1909 y el 277-0334. Esos son nuestros teléfonos que están a vuestra entera disposición. Ya lo saben, amigos y amigas.

Bueno, vamos a continuar de inmediato con nuestra calle denuncia. Bien, vamos a la portada musical para el día de hoy. Tenemos nuestra portada lista para en esta oportunidad. Vamos a la portada entonces. La organización nos acompaña con Bendita Luz, versión salsa.

0: Continúa Calle Denuncia. Tenemos una sugerencia muy importante que don Oscar Hermosilla quiere darnos a conocer. Don Oscar está por ahí. Buenas tardes.
1: Buenas tardes, señor Lautaro.
0: Cuéntenos, don Oscar. Usted tiene unas notas bien importantes que le ha llamado mucho la atención y que es bueno advertir a la población ante cualquier situación que pueda ocurrir a futuro.
1: Es que yo voy un poquito tiempo atrás. Como soy negociante ambulante, subo a una micro para allá para Coronel y después me regreso para acá. Y poquitos días atrás me puse a pensar, a mirar ahí. Ante la posta de Camilo, al frente hay un kiosquito. Antes se vendía diario ahí. Hay un árbol bien grande ahí.
0: ¿Ya?
1: Pero está inclinado a mano derecha.
0: ¿Ya?
1: Y yo me puse a mirar el suelo, la parte de las raíces están brotando hacia arriba. Yo me hago una pregunta, que ojalá las personas que tienen más estudio que uno vean bien el asunto ahí, no vaya a pasar a mayores. Porque esas raíces que están brotando hacia arriba, a veces pueden venir temblores, y ese árbol en cualquier momento puede caer, ojalá, yo pienso que eso suceda.
0: Usted dice que el árbol es un árbol bastante grande, inmenso de grande, y las raíces... ¿Han deteriorado las veredas ahí? ¿Han quebrajado las veredas? Producto sí, de lo fuerte que es el árbol, porque siempre las raíces...
1: Claro, no, si las raíces ya están al rote hacia arriba y ahí transita mucha gente y eso está haciendo un peligro a la vista.
0: Claro, entonces usted dice que eso reviste peligro en caso de que ni Dios lo quiera venga un temporal fuerte, una lluvia torrencial... de bastante tiempo, a lo mejor un nido es lo que en un terremoto puede caer y ceder el árbol, puede caer, al caer ese árbol caería sobre casas.
1: Claro.
0: Ya
1: está. Y ahí transita mucha familia, por eso
0: que claro, no... mucha gente que concurre ahí al CESFAM de Yovilo, ¿cierto?
1: Y eso, quién sabe, en cualquier momento sucediera una cosa así, imagínese.
0: Claro. Otra cosa que me decía usted que hay una parte que está bastante peligrosa también es un... Claro. En la calle parece que hay un muro por ahí que está bastante peligroso.
1: Los autobuses que vienen de allá de Coronel,
0: ¿ya?
1: De Lota, tenían antes la pasada donde está el paradero, que está ahí al lado de la costa, al frente.
0: Ya del Juan de Yoilo, ¿ya?
1: Acá en Camilo.
0: Ah, en Camilo.
1: Sí, Camilo. En Camilo.
0: ¿A usted se refiere al...?
1: Por ahí cortaron la ruta, colocaron un concreto... grande de cemento, pero ese concreto debe estar pintado rojo porque la noche
0: no se distingue, no se mucho
1: distingue muy bien que cortaron la pasada, ¿me entiendes?
0: Ya. Colocaron uno de estos hay unos tienen un nombre muy especial,
1: pero ahí colocaron como una barrera para tapar la caminada de los buses hacia Conce, ¿me entiendes?
0: Ya, correcto.
1: Ya, entonces eso tiene que ir pintado rojo para que en la noche...
0: Se distinga desde lejos, ¿ah?
1: Claro.
0: O con un color rojo, un color rojo fosforescente podría ser.
1: Claro. Miren bien, porque ni yo lo viera, puede venir una persona y puede perder la visión, qué sé yo, en buen estado o en mal estado, y puede chocar contra esa barrera.
0: Claro.
1: Porque no tiene la pintura roja que... dice un peligro, una cosa así, ¿me entiendes?
0: Ok. Muy bien, Pablo Oscar, qué bueno que nos haya entregado esa sugerencia, que son muy importantes sacarlas y tomarlas en cuenta, porque no va a ser cosa que ni algún día puede pasar más de alguna cosa y nos vamos a acordar de don Oscar, que don Oscar nos advirtió con todo este tiempo y recién, ¿me entiendes?
1: Y la autoridad, yo creo que en este momento están escuchando su radio.
0: Sí, señor, siempre están atentos al lobo, ¿ah?
1: Ya.
0: Perfecto, don Oscar, muchísimas gracias por vuestra sugerencia.
1: Gracias,
0: que le vaya muy bien, pues, gracias.
1: Gracias.
0: Hasta luego.

0: Segundo contacto telefónico con Paula Carrasco. Paula Carrasco, buenas tardes. ¿De dónde nos llama? ¿De qué sector?
1: Hola, buenas. Soy de acá, del sector de Llovilo 2.
0: Ya, cuéntenos, por favor. El motivo de su llamado, ¿cuál es?
1: Para decir que este tema de la recolección de basura no está funcionando en normalidad, como dice el alcalde.
0: Ya.
1: Hay puntos de basura por todo Coronel, por todo Llovilo, se están viendo ratones. Y lo otro es para dar el apoyo a los trabajadores.
0: ¿Ya?
1: Porque el alcalde puede decir que está funcionando la otra empresa Starco, pero no están, como se dice, los dueños de casa. En este caso que son los recolectores de Coronel, ¿me entiendes?
0: Ya.
1: Ellos sí saben dónde están los puntos y todo eso. Por lo mismo la basura no está 100% funcionando como dice el señor alcalde.
0: ¿Ya?
1: Y que por favor le pueda pagar a los trabajadores para que ellos puedan volver a sus labores, porque yo creo que si él tiene deuda, los trabajadores igual tienen deuda. Si él come, los trabajadores igual comen.
0: Bueno, acá es la empresa Solo Verde la que se definitivamente colgó los guantes debido a que había muchas irregularidades de parte de esta empresa.
1: Pero no se ha visto ningún apoyo municipal. Claro. Y nosotros como ciudadanos igual estamos hasta el tope con basura.
0: Claro.
1: O sea, el alcalde no se preocupa ni por los ciudadanos ni por los trabajadores.
0: Uh-huh. Ya.
1: ¿Dónde está ese dinero si se supone que la municipalidad también tiene que tener un respaldo?
0: Claro. Pero usted escuchó hace muy poquito, digamos, una entrevista que se le hizo precisamente al presidente de Solo Verde, que es quien comanda todos los 220 y tantos trabajadores, que...
1: No lo escuché. En ese momento me escapé un ratito de mi trabajo para ya instalar el tema.
0: Bueno, se llegó al siguiente término. Como los jóvenes muchachos de Solo Verde, desde muy temprano, tipín 8 de la mañana, me llamaron para dar cuenta de que ellos venían marchando desde el sector de Carlos Prat hacia la municipalidad.
1: Pues bien, ellos también tienen cuentas,
0: claro,
1: pero, tienen que pagar,
0: claro,
1: tienen que comer.
0: Escúcheme un poquito, yo lo he escuchado a usted, ahora escúcheme un poquito a usted para yo decirle, porque como dice que no escuchó lo que yo le voy a informar, quiero que se informe. Bueno, a todo esto, los trabajadores llegaron acá a la municipalidad. Con esta protesta, el alcalde Boris Chamorro se reunió con ellos y, bueno, hasta el momento hay de un 90% de trabajadores que estarían regresando a sus trabajos a fines de mes de octubre, cuando hay un dinero que es exclusivamente para el pago de los sueldos de estos trabajadores que están ansiosos por recibir su platita, porque indudablemente a nadie le gustaría de que estuvieran, hacerlos esperar una buena cantidad de tiempo para poder entregarle su dinero, que se lo han ganado con el sudor de su sangre, de su frente.
1: ¿Ah?
0: Entonces, hasta el momento hubo una reunión a puerta cerrada, no hubieron medios de comunicaciones de prensa, pero sí a las 11:25 estaban entregándonos una buena noticia para los trabajadores de que en su gran mayoría iban a ser recontratados a fines de este mes de octubre. También están los dineros por los cuales se les está deudando, que también habría que cancelar, se les tendría que cancelar. Así que hay que estar atento a la radio, estimada Paula.
1: Y al autorito.
0: Y qué bueno que usted también esté apoyando a estos muchachos, que se lo merecen todo, porque son los conocedores, son los verdaderos conocedores de las diferentes arterias de nuestro querido Coronel.
1: El mes de septiembre ellos tuvieron 100 sueldos, esos estuvieron solamente con el aguinaldo, con 90.000
0: pesos.
1: Claro.
0: Así que yo creo que se cumpla lo que...
1: Me pregunto yo si el alcalde se sostiene con 90.000 pesos.
0: Claro.
1: No creo.
0: Muy bien, pues, querida.
1: Muchas gracias y me alegra. Ojalá, Paula, que vuelvan pronto los chicos a trabajar.
0: Sí, hay buenas noticias porque son ellos los, son ellos los que conocen todo el territorio habido y por haber. Entonces, para que no surjan estos problemitas, que pasó por aquí, pasó por allá, que todavía tengo basura, que todavía andan ratones.
1: Exactamente.
0: Entonces, para evitar eso, a fin de mes, si Dios quiere, vamos a estar muy atentos, muy atentos a lo que viene.
1: Falta bastante para que ellos puedan sobrevivir un mes más completo, claro. Y nosotros esperar con la basura acumulada.
0: Claro, pero hay una gran esperanza, diría yo. Así que todo el mundo, todos los muchachos ahí de Éxolo Verde, a estar muy apegaditos a Dios para que Él también toque el corazón de muchas personas que puedan hacer realidad lo que tanto se anhela, la albatita que ellos merecen recibir por todo este tiempo que han estado sin trabajo.
1: Que les corresponde, claro.
0: Sí,
1: no
0: claro merecen, que sí,
1: que les corresponde.
0: Por supuesto. Listo para hablar. Ya. Gracias.
1: Ok, muchas gracias, que tenga buen día.
0: Chao, chao. Calle Denuncia está sesionando a esta hora. 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El horario,
2: ¿qué horario?
0: Ya le vamos a contar del horario, ¿eh? Breve pausa comercial y ya estamos de regreso con más Calle Denuncia. Más Calle Denuncia luego de la pausa comercial, queridos amigos y amigas.
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0: Bien amigos, vamos a continuar con nuestro espacio de Calle Denuncia. Calle Denuncia ya está en el aire, señoras y señores.

Calle Denuncia ya está en el aire, señoras y señores. 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

0: Continúa Calle Denuncia. 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
0: El tiempo avanza rapidito, 19 minutos faltan ya para las 13 horas, 1 de la tarde. Tenemos acá, dice, hola, buenos días, encontré un documento en Lagunillas por los Álamos, entre los Canelos y las Encinas, nombres de Javier Acosta Martínez. Si alguien lo conoce, a él, propietario, por favor, hacer llegar información. Cualquier cosa por interno para coordinar entrega de este documento.

Bueno, este documento se trataría de, dice, Instituto Nacional Electoral. Dice Instituto Nacional Electoral, credencial para votar. Nombre Acosta Martínez Javier Alberto Martínez Acosta. México, dice acá. Va. Ya, en todo caso, hay una persona que encontró este documento a nombre de Javier Alberto Martínez Acosta. Dice Instituto Nacional Electoral, credencial para votar, México. Está por ahí su propietario, alguien lo conoce. Dígale que acá en la Radio Dinámica tenemos el teléfono de la persona que encontró estos documentos. 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Esto es a las 14 horas. ¿Eh? Tengo un auditor, él se llama, ¿cómo se llama? Don Luis Bravo, está por allá por el sector de Población Berta, en Millabú. Nos llamó su querida hija Evelyn. Evelyn también está por ahí, Evelyn Bravo. Y nos solicitó un temita, dice que a él le fascina. Le fascinan los tangos, ¿eh? Me pidió en forma expresa, en forma muy especial, vamos a hacer una excepción, vamos a ponerle un bonito tango a nuestro buen amigo don él se llama don Luis Bravo Alveal. Está escuchándonos a esta hora y él tiene ganas de escuchar este tango, ¿eh? Armando de la orquesta de Armando de Los Ángeles y Oscar La Roca canta Café para Dos.

Hermoso tango, escuchábamos recién Armando de Los Ángeles y su orquesta junto a Oscar La Roca en ese hermoso tango, Café para Dos. Saludando en forma muy especial a nuestro buen amigo Don Luis Bravo Alveal, quien vive en Población Berta y en Millabú. Nos llamó su querida hija Evelyn para solicitarnos este temita para su papito, ¿eh? Hemos cumplido con él también, que debe estar contento, feliz. Se lo tiene que saber por completo. Tiene que haberlo cantado, pero ahí de una manera espectacular. Sí, porque toda vez que nuestros amigos les gustan de temas como este, indudablemente que se lo tienen que saber completito. Al igual que Don Luis Contreras, que tiene, siempre nos pide un tango también, un tango muy hermoso. Y también nos solicita a nuestra emisora. Así que le enviamos un saludo a Don Luis Contreras, a su distinguida esposa, la señora Ruth Cabrera, que también están en sintonía todos los días de su Radio Dinámica. Don Manuel Rosón también está por ahí junto a su amada esposa, a su linda familia, también lo estamos saludando. Don Manuel Rosón y Alejandro Rosón también, su hermano, ¿eh? Bueno, Calle Denuncia está en el aire. A esta hora todavía nos quedan minutos. Si usted quiere llamarnos, no hay ningún problema. Estamos para servirles, queridos amigos, amigas, ¿eh? Lo único que tiene que hacer usted es solamente llamarnos y contarnos qué pasa. Por ejemplo, acá nos escriben, dice: buenas tardes, esto está acá en el cruce de Previtrin, es casi cero visibilidad. ¿Qué pasaría si no funcionan las barreras? Falta supervisión y mantención del municipio. Eso está fuera del límite de ferrocarriles. Es la maleza que impide la visibilidad. No se ve casi nada al cruzar para ambos lados. Esto es entonces en el cruce de Previtrin. Sí, pero nos dice el cruce acá, el lugar exacto del cruce, el lugar exacto, conmigo mío. Me escribió ahí, me mandó una foto, claro, tiene toda la razón, y un tremendo matorral ahí, una cantidad enorme de matas que no se ve absolutamente nada, el cruce, pero ¿cuál es el lugar exacto donde está? Bueno, está... Claro, no nos dice el lugar donde está este problemita, ¿eh? Ojalá que esté escuchándonos por ahí y nos mande en la dirección, es tanto y tanto, el cruce de tanto y tanto, para que el municipio también sepa, ¿eh? Ya faltan escasos 9 minutos, faltan para la 1 de la tarde, 9 para la 1, 9 para la 1.

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1: Antes de despedir nuestra calle de denuncia, nos llamó una querida amiga desde el sector de Carballo para dar cuenta de que ella se encontró y tiene en su poder una billetera que está a nombre de Arturo Javier Soto Barra. Arturo Javier Soto Barra tendría que dirigirse a Carballo 834, donde están sus documentos. Se encontró entonces una billetera a nombre de Arturo Javier Soto Barra. La ubicación es 834, Carballo 834, pleno centro de Coronel. Amigos, amigas, dejamos hasta aquí nuestra edición por el día de hoy de Calle Denuncia. Invitación cordial para mañana, siempre en este mismo punto del dial. Si Dios así lo dispone, mañana estaremos una vez más juntitos compartiendo Calle Denuncia. Luego llegan las noticias, no se separe de nosotros, que luego llega el informativo central. Hasta mañana, queridos amigos.
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Buenas tardes, bienvenidos. De inmediato vamos a las informaciones. Este mes comenzará la demolición de conjuntos habitacionales de Bipla y Geo Chile, afectados por los incendios forestales del verano pasado en Penco, región del Biobío. A 8 meses de la tragedia, vecinos manifestaron aún estar en incertidumbre respecto de algunas soluciones habitacionales. Cabe recordar que los conjuntos ya mencionados fueron completamente consumidos por las llamas, esto en el marco del masivo siniestro. La noticia llega en medio de la incertidumbre de vecinos de estos sectores que a 8 meses de la tragedia viven tras la antigua fachada que sus viviendas, que ahora están completamente dañadas. Asimismo, desde el sector Vista Hermosa aseguraron que aún hay problemas para acceder a subsidios por parte de arrendatarios, además de demora en la entrega de otros beneficios. Se han demorado, yo creo, un poco, es un poco de delincuencia. Usted sabe que se esconden ahí, han robado todo lo que es cañería. Todas las noches estamos llamando a carabineros, todas las noches han venido porque es un foco de delincuencia. Esto porque se esconden en esos lugares, relató una vecina. Por su parte, otra habitante de la comuna afirmó que nos han dicho miles de veces que tenemos que salir de acá. Nos han notificado, pero no nos dan solución. Como para decirnos, váyanse a un lado donde podamos poner una casa, no nos dan solución de nada de eso. Lo único que nos dicen es, tienen que salir. ¿Dónde? Mi suegra ha accedido a la autoconstrucción. Ella aún espera que el Serviu le venga a visitar para que le puedan hacer una devolución, pero ella lleva más de un mes esperando y todavía absolutamente nada. Frente a esto, el alcalde de la comuna, Rodrigo Vera, confirmó que durante este mes comenzarán los procesos de demolición pendientes para más adelante comenzar a construir. Sobre el caso de arrendatarios, el Vera señaló que se espera adquirir 7 terrenos para la construcción de proyectos habitacionales. En fechas concretas, en el mes de octubre, se generan las demoliciones de Villa Bipla, también en Geo Chile, y se proyectan las primeras piedras para el mes de diciembre de Bipla, Geo Chile,

Y en el caso puntual de Ríos de Chile, tanto a los allegados como también a los arrendatarios, se les ha entregado el subsidio de arriendo y nosotros hoy día ya tenemos identificados 7 terrenos que en el mes de octubre se les van a presentar a los comités de allegados que con ley en el primer trimestre del 2027 se hace la adquisición de estos terrenos, explicó. Ahora sobre beneficios de autoconstrucción donde residentes construyen bajo ciertas condiciones y luego se les hace un reembolso, el director subrogante de Serviu, Carlos Rifo, señaló que más de 500 familias optaron por esta modalidad. A su vez, la autoridad se refirió también, además, al proyecto Ríos de Chile, donde se abordará el caso de arrendatarios y allegados. El ministro de Seguridad Pública, Martín Arrau, se refirió a el asesinato del sargento segundo Jaime Ariel Urrea Burgos, ocurrido la noche del día domingo en Quillecos, región del Biobío, destacando que no es un delito más, sino que es un desafío al Estado de Chile. El secretario de Estado comenzó destacando la complejidad de lo ocurrido, recordando que hace 7 días tuvimos una situación similar. Tras ello, afirmó que la muerte de un carabinero no es el costo de hacer nuestro trabajo. Nunca podríamos hablar de esos términos, sino que cada carabinero es una vida, hay una familia, hay una historia de servicio atrás de esa familia. Y cuando muere un carabinero protegiendo a los chilenos, como es evidente en este caso, el que pierde es Chile entero. Cuando se ataca a un carabinero, no se ataca solo a carabineros de Chile. No solo se ataca al Estado, sino que se ataca a todos los chilenos. Y por eso también ser muy claro con los delincuentes. Cuando se ataca a un carabinero, cuando se ataca a un funcionario de la Policía de Investigaciones, a un funcionario de Gendarmería de Chile, no es un delito más. Lo tomamos como lo que es un desafío al Estado de Chile, subrayó. Bajo sumario se encuentra una carabinera que fue detenida en medio de un procedimiento antidrogas en la ciudad de Lota, en nuestra región del Biobío, lo que fue confirmado por la propia institución uniformada. A su vez, la Corte de Apelaciones de Concepción declaró admisible el recurso presentado por la Fiscalía y que busca revocar la ilegalidad en la detención de la funcionaria. Todo se remonta a fines de septiembre del día 24 de ese mes, específicamente durante la tarde de dicha jornada. Personal de la Brigada de Investigación Criminal de Lota, de la Policía de Investigaciones, previa coordinación con el Ministerio Público, allanaron una vivienda del sector Villa Ilusión de Lota. En el inmueble o en el interior de este inmueble se incautaron 72,25 gramos de cocaína base, equivalentes a más de 1000 dosis, dinero en efectivo, diversas municiones calibre 9 milímetros y 32, una pistola de aire comprimido, además de otros cartuchos modificados y a fuego. Según antecedentes entregados por la Fiscalía, desde el ente persecutor confirmaron que el procedimiento dejó a 2 mujeres detenidas de 39 y 21 años, madre e hija, siendo esta última funcionaria de carabineros de la subcomisaría de Peñalolén en la región metropolitana. Consultado el general Renzo Vicono, jefe de la octava zona de carabineros, la imputada está bajo un sumario, no obstante que se declara ilegal su detención, ya que al momento de los hechos, esta se encontraba de visita en dicha casa. En el domicilio en que ella se encontraba bajo un allanamiento por una hora de investigar, se encontró droga. Lo que sí podemos señalar es que esta funcionaria no es de acá de la región, trabaja en la zona metropolitana, estaba de visita en la casa de familiares. Y cuando se produce este allanamiento, claro, ella pasa detenida porque se encontraba en el interior. Y no obstante, nosotros iniciamos un sumario administrativo para ver su situación procesal respecto a su continuidad en la institución, afirmó Vicono. En medio del proceso judicial, tras su detención por tráfico en pequeñas cantidades y tenencia ilegal de municiones, la Fiscalía presentó un recurso que fue declarado admisible para la Corte de Apelaciones de Concepción
y que busca revocar la ilegalidad de la detención de la carabinera. Según el texto, fue en el dormitorio donde se encontraba la imputada, donde se encontraron distintas municiones y en el living donde se halló también la droga incautada, la placa policial de esta. Se espera que el caso sea revisado por el Tribunal de Alzada Penquista en los próximos días.

Ya es la 1:19 p.m. 1:19 p.m. Solo una semana después del asesinato del suboficial mayor Christopher Aguilera, Carabineros vuelve a estar de luto. La noche del pasado domingo fue asesinado en Quilleco el sargento segundo Jaime Ariel Urrea Burgos. Se trata de un funcionario de 40 años que pertenecía al retén Canteras, dependiente de la primera comisaría de Los Ángeles. Urrea llevaba 18 años de servicio en la institución, era casado y no tenía hijos. Nació el 22 de agosto del año 1986 en Angol y en sus primeros años en Carabineros prestó servicios en Lo Prado y Pudahuel. Tras egresar de la Escuela de Suboficiales, en el año 2021 fue trasladado al retén Canteras, unidad a la que pertenecía cuando ocurrió el crimen. En tanto, el 1 de abril del año siguiente fue ascendido a sargento segundo. La hoja de vida de Urrea contaba con varias felicitaciones por diversas detenciones y por procedimientos que permitieron hallazgos de droga. En mayo del 2025 recibió su última felicitación, donde fue reconocido por su alto grado de profesionalismo tras obtener la máxima calificación en el segundo ciclo de capacitación en derechos humanos y técnicas policiales. Mediante un comunicado, Carabineros expresó que condena enérgicamente este nuevo acto de violencia y expresa sus más sentidas condolencias a la familia, seres queridos y camaradas de servicio de nuestro nuevo mártir institucional. Asimismo, reafirma su compromiso inquebrantable de apoyar, acompañar y respaldar íntegramente a su familia en ese difícil momento. Su homicidio ocurrió cerca de las 22:50 horas del pasado domingo cuando un grupo de carabineros concurrió a un llamado por violencia intrafamiliar, esto en una vivienda del sector urbano de la comuna de Quilleco, ubicada hacia la cordillera en la región del Biobío. En un primer llamado, la víctima no habría realizado una denuncia, por lo que Carabineros habría efectuado una denuncia de oficio. Sin embargo, minutos después hubo un segundo llamado, por lo que los uniformados regresaron a El Domingo. Urrea fue el primero en ingresar a la habitación donde estaba el atacante, el que portaba una escopeta. El sujeto disparó hacia el uniformado y lo hirió en el cuello, herida que terminó por quitarle la vida mientras era atendido en el Cefán de Quilleco. Por su parte, los otros uniformados detuvieron al autor. Este quedó a disposición de la Fiscalía de Los Ángeles para ser formalizado en las próximas horas. El fiscal jefe de la Fiscalía de Los Ángeles, Carlos Díaz, expresó a la prensa que el denunciado, haciendo uso de un arma de fuego, tipo escopeta, disparó en contra de uno de los funcionarios, lesionándole y causándole la muerte. El autor de los disparos se encuentra detenido en custodia de Carabineros. Por instrucción del Ministerio Público, la PDI quedó a cargo de investigar el caso. El prefecto Juan Orellana Campos, jefe de la Prefectura Provincial del Biobío, señaló que tenemos nuestros equipos especializados, tanto de la Brigada de Homicidios de Los Ángeles, con apoyo del Laboratorio de Criminalística, para ver la dinámica de los hechos y darlos a conocer al Ministerio Público para las formalizaciones respectivas.

Por otra parte, el presidente José Antonio Kast se refirió al asesinato de un funcionario de Carabineros ocurrido la noche del domingo en Quilleco, región del Biobío. Todo ocurrió durante un procedimiento de violencia intrafamiliar y el autor está detenido. A través de la red social X escribió que con profundo dolor lamento la muerte del sargento segundo Jaime Urrea. Fueron 18 años al servicio de Chile y protegiendo a los chilenos. Todo mi apoyo a su familia y a Carabineros de Chile, que caiga todo el peso de la ley sobre el asesino, agregó. Por su parte también escribió el ministro de Seguridad Pública, Martín Arrauquen, lamentó este nuevo homicidio ocurrido una semana después de la muerte de otro uniformado, el suboficial mayor Christopher Aguilera. Duele profundamente el asesinato del sargento segundo Jaime Urrea Burgos, un nuevo mártir de Carabinero. Jaime acudió a un procedimiento en Quilleco por violencia intrafamiliar y murió tras recibir un disparo mientras cumplía su deber de proteger a otros, escribió.

Es la 1:00 p.m. ya con 24 minutos. 1:00 p.m., 24 minutos. Pequeños agricultores del sector de Precordillera de Quilaco, en la región del Biobío, mantienen vigilancia especial ante nuevas denuncias de ataque de pumas a ganado ovino. Funcionarios del Servicio Agrícola y Ganadero SAG están en pleno conocimiento de ello y han hecho visitas al lugar para activar los procedimientos instructivos a los agricultores de la forma en que deben actuar en estos casos. El alcalde de Quilaco, Pablo Urrutia, volvió a referirse a esta situación que enfrentan pequeños agricultores de la precordillera de su comuna. Informar que afortunadamente, al menos en el sector del campamento bajo el tema del puma, pero tuvimos una segunda denuncia de un vecino del sector de Piñiquihue, Quilapalo, que dicen que también todas sus ovejitas fueron muertas por un puma y las pilló dentro de una vertiente. Pero eso nosotros no tenemos cómo confirmar, señaló. Sin embargo, el SAG dejó trampa, ellos le llaman trampa a estas cámaras. Ellos confirmaron que el sector del campamento fue puma, agregó. Se indicó además que estos animales se han avistado en sectores rurales de Multén, donde han bajado también a buscar alimentos para sus crías antes de que llegue el verano, una época menos lluviosa y calurosa para sus movimientos y desplazamientos de caza.

Si bien la investigación del puerto, del caso Puerto Coronel, está cerrada, hay otra arista donde se indaga a la compañía como persona jurídica cuya causa aún está desinformada, o desformalizada más bien. En ella se indaga si la compañía obtuvo o no beneficios por los pagos destinados a autoridades locales, como el alcalde de esta comuna.

La Dirección Meteorológica de Chile confirmó una semana después de ocurrido que el viento que afectó a un galpón, una vivienda y un árbol en el sector El Mirador, en Molchen, en nuestra región del Biobío, se trató efectivamente de un tornado de categoría entre 105 y 137 kilómetros por hora, según indicó parte de la técnica de la Dirección Meteorológica. El evento se registró en el sector El Mirador en la tarde del domingo 27 de septiembre pasado, resultando afectado severamente el galpón y la estructura debido a la fuerza del viento y del evento que se formó en ese sector en la provincia del Biobío. Una familia del sector El Mirador fue la más afectada tras el paso del fenómeno meteorológico. Pasó un tornado por mi casa. Cabros, ahí está mi techo, totalmente destruido mi casita, relató el afectado en un video.

0: fuego amigo a Cast, Matei acusa falta de experiencia y desaprobación del gobierno, supera el 60%. En el análisis político de un importante expreso, se conversó de las contundentes críticas de la ex candidata presidencial Evelyn Matei a la gestión del presidente José Antonio Kast. El decano de la Facultad de Economía, Gobierno y Comunicaciones de la Universidad Central, Marcos Moreno, detalló que las críticas de Matei se están levantando desde mayo. Sin embargo, los cuestionamientos se han intensificado entre septiembre y octubre. Agregó que descarta que las críticas de la ex candidata sean simplemente un ajuste de cuentas. Explicó que está tratando de construir lo que yo llamo una derecha de reserva, señaló Moreno. Expresó también que Matei critica la falta de equipo de experiencia, de coordinación con los partidos, con las bancadas. Señaló además de que Matei advierte sobre la concentración de poder en actores vinculados al Partido Republicano dentro de La Moneda. Última información de carácter internacional. Pedro Sánchez convocó a elecciones generales en España, decisión que se da luego de un fin de semana de análisis en su círculo. Y luego del fracaso rotundo en la tramitación de sus dos decretos para enfrentar la crisis de la vivienda en España. De antemano cercanos al presidente del gobierno español, habían sostenido que esta pretendía llevar el descontento ciudadano a las urnas. No obstante, sus rivales políticos ven los comicios como una nueva oportunidad de llegar al poder. Sí que nosotros mismos hemos cometido errores y no hemos logrado hacer todo lo que nos habíamos propuesto. En verdad que aún quedan muchas injusticias que corregir, muchas metas sociales que conquistar y muchos problemas que resolver, sobre todo en los ámbitos de la desigualdad, los servicios públicos y el acceso a la vivienda, indicó el mandatario durante este lunes. Bien, cerramos aquí, estimados oyentes, nuestra edición por hoy de este informativo central que regresa mañana en este mismo punto del dial.
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0: ¿Qué tal? ¿Cómo están? Muy buenas tardes. Bienvenidos a el primer capítulo de este nuevo espacio Emprende con Dinámica. En este espacio que está totalmente dedicado a difundir emprendimientos atractivos de nuestra zona, de acá de la cuenca de El Carbón. Y por supuesto, le agradecemos al Fondo de Fomento de Medios de Comunicación Social año 2026 del Ministerio Secretaría General de Gobierno de nuestra región del Biobío y también al Consejo Regional por permitirnos realizar este programa. Y como primer capítulo en el día de hoy, para comenzar esta seguidilla de episodios que vamos a tener con relación al emprendimiento, está con nosotros Miriam Salgado de Cecinas Artesanales San Francisco, que están ubicados acá en nuestra comuna de Coronel. Miriam, ¿qué tal? ¿Cómo estás? Bienvenida al primer episodio de Emprende con Dinámica. ¿Cómo está?
1: Hola, buenas tardes. Encantada de estar acá con ustedes y de ser la primera dando el pie inicial a este programa y esperando que todos los demás, que este salga bien y que todos los demás igual resulten estupendo.
0: Muchas gracias, Miriam. Bueno, nosotros te invitamos con el propósito de poder conocer sobre el, en este caso, el producto, digamos, y también la historia de este emprendimiento que me imagino ha sido familiar, que ha pasado ya algunos años con este producto, y queremos que nos cuente, Miriam, ¿cómo nace Cecinas San Francisco?
1: Bueno, Cecinas San Francisco nace de la mano de Juan Salgado, mi padre, que él comenzó en el año... en los años 70, yo creo. Él, a muy corta edad, se casaron muy joven y mis padres, y mi papá comenzó a trabajar como chofer de camiones y a transportar ganado hacia Chillán. Él iba a buscar ganado a Chillán y volvía al matadero y traía todo en varas. En varas, el animal muerto colgaba así en los camiones. Porque él le trabajaba a un carnicero, a don Pedro Pablo Torres. A él, con él empezó a trabajar y le transportaba la carne a él, le traía los productos. En ese entonces trabajaba con vacuno y cerdo. Y como él tenía que esperar en el matadero, entonces, y se juntaban muchos fabricantes de cecina en esa época en el matadero, y empezaban a compartir sus recetas, que cómo preparas tú, y en ese tiempo no había tanto fabricante, eran muy pocos, y no había como mucho secreto entre una cosa y otra, entre cómo hacían la longaniza y el arrollado, porque eran recetas básicas, como todo lo que lleva el ajo, el ají y la sal. Entonces todo el mundo, pero el encanto de estos productos es cuando uno le va agregando otras cosas y va haciendo su propia receta.
0: Claro.
1: Entonces mi papá empezó a poner oído y empezó a conversar con mi mamá, y mi mamá es la emprendedora en este...
0: Ella impulsó...
1: Ella era la máquina que pensaba en ese... Y todavía, porque a veces yo le pido
0: consejo.
1: Su consejo y le comento, y ella me dice, bueno, ¿y por qué no probas con esto y acá? Ah, sí, pues a mí no se me había ocurrido. Entonces ya lo voy a hacer.
0: ¿Algunas recetas fueron elaboradas por su mamá? ¿No?
1: Por mi mamá.
0: Por su mamá.
1: Ella, sí. Agregarle algunas cosas, algunos condimentos, entonces probar. Ella le gusta probar y le encanta la cocina.
0: ¿Y cuál fue el producto clave en ese tiempo? ¿Con qué producto comenzaron? ¿Con

0: Porque te digo que no es fácil.
1: Claro.
0: En ese tiempo no era el arrollado, era más artesanal, se hacían los compaños de género y se envolvía con hilo, con este hilo para envolver igual. Y era un lío porque a mí me costó un mundo poder aprender a enrollarlo, se me quedaban sueltos, lo apretaba mucho, me quedaban así, parecían humita, de repente lo enrollaba mucho, me quedaban horribles y me costó un mundo poder aprender.
1: Y usted comenzó a aprender esto desde muy chiquita, digamos, también, ¿no?
0: No,
1: ¿No?
0: nosotros ayudábamos, pero por juego, ayudábamos a moler,
1: Ya.
0: porque todo era, las máquinas eran los molinillos manuales,
1: Claro.
0: mi mamá no nos dejaba mucho participar porque su local estaba retirado de la casa de nosotros. Entonces, cuando ya nos cambiamos a la casa original donde vivimos ahora, empezamos como a ver el proceso y mi papá ya en ese entonces, te estoy hablando años 80, mi papá ya, él iba a comprar, se había ya dejado de ser camionero, se habían independizado los dos. Pusieron su propia carnicería, después, antes de eso, tenían la carnicería, después pusieron botillería, después pusieron almacén de provisiones, y en eso, cuando pusieron almacén de provisiones, ahí empezaron con la carne en vara, los diferentes cortes de carne, que la posta, el asado carnicero, y en eso incorporaron la venta de la longaniza y mi papá empezó a hacer arrollado, empezó a hacer paté y mi mamá empezó a aprender a hacer prieta. Entonces, y ahí se incorporaron esas cosas en el almacén. Y en el año 90, cuando empiezan recién aparecer estos proyectos FOSSI en ayuda para un hermano.
1: Ya.
0: Mi hermano conocía a una persona y el amigo le dice, oye, pero ¿por qué no postulan a este proyecto? Y en ese tiempo creo que era como 5 millones de pesos y en ese tiempo 5 millones era
1: Era
0: harta
1: harto
0: plata.
1: dinero, claro.
0: Entonces, y ya mi hermano empezó a hacer el proyecto y en un 2x3 se ganan el proyecto, los 5 millones. ¿Y en qué lo van a dedicar? En la sala se cerró la botillería, se armó la sala de proceso, adelante en la calle principal, porque nosotros estamos en uno norte con uno oriente en la calle principal, a 50 metros de la calle Pedro, de la calle principal que es Manuel Montt.
1: En Villamora,
0: Sí.
1: digamos.
0: Como una cuadra antes del comercial.
1: Ah, perfecto. La
0: Ahí,
1: central, por
0: sí,
1: ahí.
0: en la
1: La
0: central.
1: central.
0: Y ya se empezaron a hacer las consultas en el servicio de salud, cuáles eran los requisitos para formalizar este emprendimiento, y empezaron a construir. Y después, a la par, se hizo la otra resolución sanitaria con la sala, una la sala de proceso, que era la fábrica, y la otra la sala de venta. Entonces,
1: Y todo esto comenzó con un simple molinero de esos manuales y ya pasamos ahora a una sala de fábrica, digamos, dentro de la casa.
0: claro. Y como me salté el cómo empecé. Nosotros ayudábamos a moler, ya teníamos 18, 20 años,
1: Claro.
0: pero ayudábamos a moler porque ya mi papá decía, ya, ayuden, ya, primero uno, pero para nosotros era juego, porque mi mamá, nosotros cada uno teníamos su profesión, entonces.
1: O sea, ¿no tenía destinado así como a dedicarse al
0: No,
1: asesinato? No.
0: no, ellos eran los fabricantes, ellos eran los trabajadores, mi hermano había estaba estudiando redes de computación, en ese año no me acuerdo cómo se llamaba y mi otro hermano estudiaba que tiene que ver con la piscicultura,
1: Ya.
0: y yo estudié mecánica automotriz.
1: Ah, mira.
0: Entonces,
1: Mira.
0: sí, porque mi papá era mecánico.
1: ¿Ya?
0: Dentro de todo lo que hacía, mi papá era mecánico y a mí me encantaba lo que eran los autos y todo lo que era eso.
1: Mira.
0: Y lamentablemente cuando nos ganamos este proyecto ya había fallecido mi primer hermano, Juan Francisco, y en honor a él, lo conversamos y le

0: pusimos ya, puse Sasina San Francisco.
1: Sasina San Francisco.
0: Y en honor a mi hermano se quedó Sasina San Francisco.
1: Mira, estamos conociendo la historia de Miriam Salgado, de estas cecinas artesanales, 100% artesanales de acá de nuestra comuna de Coronel, Cecina San Francisco. Miriam, cuéntanos un poquito, ¿cómo ha sido el trabajo? Bueno, su papá hoy en día ya no está con nosotros, digamos, pero usted decidió seguir con este legado. ¿Cómo, o por qué, digamos, usted decide continuar con esto debido a que usted estudió mecánica automotriz, que no junta ni pega con este rubro, digamos?
0: Como te decía, fue por el fallecimiento de mi hermano, que nos tomó muy de sorpresa esto, y mi papá tuvo un cambio brusco en su ánimo, mi mamá también, porque era uno de los regalones. Empezamos a tener, como en toda familia, que cuando fallece alguien, sobre todo un hijo, claro, que es una pérdida, además tan joven, mi hermano tenía 28 años, y empezaron a tener sus problemas, entonces la culpabilidad y todo eso, y quedó como un poquito el negocio descuidado. Y yo me había casado recién, tenía mi hija chica y estaba esperando terminar de darle pecho, porque había postulado a un trabajo y me dijeron: no, mira, sabes que termina de amamantar a tu hija y el trabajo te va a estar esperando, porque justo era una señora conocida que también era de la población, la señora María Chávez, que era la primera mujer de acá de Coronel Mecánica, y ella trabajaba en Davis Auto en esos años, en los años 90, ella era recepcionista de Davis Auto, y me dijo: mira, chiquilla, termina de darle pecho a tu guaguita y el trabajo te va a estar esperando. Y pasó lo que pasó, y me di cuenta de que mi hermano no estaba, había perdido la carrera y se había ido a buscar otras cosas, que es lo que hacía, a buscar en qué iba a trabajar. Y estábamos solos, pues, me vi sola con mis papás ahí, angustiado, con la pérdida y todo, no sabíamos cómo. Y ya, pues empecé a abrir el negocio. Con mi papá empezamos a conversar: oye, ¿qué te parece si yo te ayudo a hacer ciertas cosas? Y empecé como ayudante a limpiarle el local, a lavarle los tiestos, nadie es perfecto, y mi papá empezó a caer en el alcohol. Entonces, y así yo comencé a ayudarle. Él le pelaba los ajos, antes nunca había pelado ajo, ni tanto ajo. Entonces, a lavarle los ají, a dejarle todo listo. Y él llegaba a aliñar, le tenía la carne picada, empecé a aprender a hacer todas esas cosas, lo básico. Y a poner atención de cómo se hacía. Mi papá no pesaba, mi papá tomaba con la mano, tenía el peso en la mano, y él...
1: tenía uno calculado, estos,
0: calculado, claro. Y revolvía y le quedaba impecable. Él armaba su arroz, yo le lavaba los paños, porque necesitaban lavar los paños con agua, claro, caliente, no se podían echar a la lavadora, porque tenía que sacarle todo, de repente se pegaba el cuero y había que escobillarlo para sacarle todo, y los paños quedaban impecables. Entonces ya empecé a hacer esas cosas, porque lo otro no me gustaba, o sea, el estar en contacto con la carne no era mi... A mí no me gusta la cocina.
1: Ah, por eso decidí estudiar mecánica.
0: Claro, a mí no me gusta la cocina, ni hasta el día de hoy no me gusta la cocina. Yo, a mí las cosas me olvido y se me queman. Entonces, pero esto no requiere es mucha preocupación, hasta que se me ocurrió con los pavos, pero eso lo vamos a comentar más adelante.
1: Perfecto. Miren, vamos a hacer un pequeño alto, ya luego nos va a comentar cómo llegamos a las longanizas de pavo que nos comentaba también. 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Vamos a ir a un pequeño corte musical, a una pequeña pausa, ya volvemos, ya regresamos.

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0: Muy bien, estamos de vuelta ya de regreso aquí en Emprende con Dinámica. Programa, por supuesto, que agradecemos al Fondo de Medios de Comunicación Social de este año 2026 del Ministerio Secretaría General de Gobierno de nuestra región del Biobío y también del Consejo Regional. Estamos conversando a esta hora de la tarde con Miriam Salgado. Ella es la persona que está al frente de Cecinas Artesanales San Francisco. Nos ha contado sobre su historia, cómo comenzó la elaboración de estos productos, que, bueno, comenzó haciendo longaniza, arrollado, ahora tenemos paté, cecina, y qué otros productos más por ahí tenemos, porque hay un producto que llama bastante la atención, que son las longanizas de pavo. Miren, antes de ir al corte tú nos comentabas sobre eso. ¿Cómo llegamos a las longanizas de pavo?
1: Llegamos a las longanizas de pavo porque mi papá se enfermó, le dio un infarto y tuvieron que hacerle un cambio de válvula aórtica. Uh-huh. Y de ahí terminó su vida.
0: Eso le cambió la alimentación también.
1: Sí,
0: claro.
1: Y dejó porque aparte de eso le vino un accidente vascular que le afectó la memoria temporal, como la memoria del medio. Él vivía, o sea, las cosas que pasaban en el presente las tenía claras y todo, y las del pasado también, pero el término medio era como de repente como que se le olvidaban y se perdía. Entonces hasta ahí llegó mi papá y le prohibieron el cerdo y le cambiaron toda la alimentación por pavo y pollo. Podía ser a la plancha, podía ser cocido, como él quisiera. Y un día yo estaba haciendo longaniza porque la fábrica queda dentro de la casa, o sea, está todo conectado con la casa. Como es un emprendimiento familiar, el Servicio de Salud lo permitió. Y un día él se asoma a la fábrica y me dice, ¡ay, qué rico el olor! Y me pregunta, ¿qué estás haciendo longaniza? Oye, me dice, ¿por qué no me haces longaniza con... me mueles un poquito de carne de esta? Y le dije, ¿de pollo? No, de pavo, me dijo. Y me la revuelves con el aliño.
0: ¿Con el mismo aliño de la...?
1: Con el mismo aliño de la longaniza.
0: Claro.
1: Y yo le dije, pero ya, listo. Como para satisfacer la...
0: Claro.
1: Yo dije, ya, le voy a hacer el gusto a este caballero. Por último, para que él crea que está comiendo. Yo dije, para que crea, porque...
0: Claro.
1: Y las pruebo y no quedaron malas, pero tampoco estaban como el gusto de la longaniza de cerdo. Algo le faltaba, pero no estaban malas. Tenían la mitad del objetivo para cumplir.
0: Claro.
1: Y después estaba haciendo el arrollado y me dice lo mismo. Oye, tú la cortas en tirita y me lo haces ya, pero no, tú no podés comer cerdo. No, me dijo, envuélvelo en el paño, nada más así. Y yo le dije, pero se te va a pegar. No, me dijo, envuélvela en el paño. Ya, la envolví en el paño, me dijo, con el cuero del pavo, me dijo, porque toma una, me dijo, de una pechuga, y la pechuga, pero la compramos con el cuerito, con hueso. Me dijo, con eso, y yo dije, ¡ay, tanto trabajo! Porque el cuero del pavo es más blando que el cuero del cerdo. Entonces yo dije, ya, listo, la hice, como era uno, lo hice y ya se lo cocí aparte, y le quedó bien, pero después yo dije, bueno, después cuando empecé con esto, mi papá fallece a los años después de que ya había probado con todo esto, y en el velatorio de él empiezan a llegar los amigos, claro, todo a dar el pésame, y cuando empiezan a conversarme, oye, ¿y tú te vas a quedar con el negocio de tu papá? ¿Vas a seguirle los pasos? Y yo dije, chuta, no sé todavía, ¿qué voy a hacer? Primero voy a llorar a este caballero, porque con mi papá éramos muy yunta, éramos uña y mugre, o sea,
0: uña y mugre, claro.
1: Claro, después cuando trabajábamos y teníamos, estábamos hasta las 2, 3 de la mañana, y como yo siempre vivía en la misma casa, Entonces trabajábamos hasta tarde, y esto de ser independiente, tú te empiezas a la hora que quieres y terminas a la hora que quieres, entonces claro. no tienes horario que cumplir. Y de ahí los caballeros me empiezan a contar que yo me dice, pucha, yo no puedo ir porque me prohibieron igual el cerdo, me cambiaron la alimentación, no puedo comer grasa. Y me empieza después ya que lo enterramos a mi papá y todo, pasaron los días. Y me empiezo a pensar, dije, si hay tanto caballero que no puede comer estas longanizas de cerdo porque les caen mal, empieza con las longanizas de pavo. Pues lo conversamos con mi pareja y me dijo, ya, pues empieza. Pero le dije, pero no me quedan. Y empecé a probar. Y ahí con mi mamá le empiezo a preguntar y me dice, pero prueba con esto, prueba con lo otro.
0: Hasta llegar al punto exacto,
1: porque habían personas que la probaban, pero no sabían decirme qué es lo que les faltaba. Pues no tenían, para degustar hay que tener un paladar muy, muy bueno. Claro. Sí.
0: Sí.
1: Y porque la gente lo nota al tiro cuando tú te pasas en el comino, cuando le ponen mucho ajo, uh-huh. A alguna gente se le repite, porque si le ponen mucho ajo se le repite, entonces te quedas comiendo longaniza todo el día. Así que ya, y la gente, yo decía, y un día me llama un primo, el más mañoso de mi primo, y le digo, oye, ¿sabes qué? Tengo longaniza. Te hago un choripán, tomemos once. Ya, me dice. Y la hago en el horno, porque la longaniza preparada diferentes formas, te queda diferente la textura y el sabor.
0: Claro.
1: Entonces no es lo mismo una longaniza hecha a la parrilla que basada en el horno. Entonces ya le preparé el choripán. Lo miraba yo como se la comía con unas ganas. Y me dice, oye, tan rica está. Y estas longanizas, me dijo. No me dijo así, pero estas longanizas.
0: Claro.
1: Y yo le dije, ¿sabes qué? Las longanizas son de pavo. No, me dijo. Son de pavo.
0: Ahí estamos viendo unas imágenes, parece, de la longaniza, ¿no?
1: Sí, ¿sí? Ahí están en la parrilla. Porque yo tengo... Ahí estoy ahumando costillar. Yeah. Y estoy haciendo unas longanizas... A la parrilla.
0: ¿Esas que vemos ahí son de pavo?
1: Sí, las de adelante.
0: Las de adelante,
1: sí,
0: perfecto.
1: Sí, porque justo cuando yo ahumo costillar, mi mamá me dice, ¿por qué no me hace unas longanizas así a la parrilla? Y después, porque igual a ella le prohibieron la grasa.
0: ¿Esas son prietas?
1: Esas son prietas. Ahí, las prietas artesanales.
0: Perfecto. Y un dato cociendo. Igual que nos dio Miriam, es que la longaniza de pavo no flamea tanto como la de cerdo, digamos.
1: No, o sea, si tú tienes, ponte tú, te descuidas un poquitito, la longaniza no se te incendia la parrilla, claro. Porque algunas longanizas se incendian, se incendian. No, esta tienes que tener cuidado de que no se te quemen.
0: Ah, perfecto.
1: Porque donde es pura carne, la carne se quema y se achurrasca. Entonces, claro. Entonces siempre les doy el tip a mis clientes de que la pinchen un poquito antes para que vaya botando el juguito y se va preparando. En la parrilla va botando el jugo. Y cuando la hacen en el sartén, igual las van haciendo, las pinchan y con el mismo jugo se terminan de cocer. Entonces no les ponen agüita. Y esa que está ahí es una cajita que estábamos armando a ver si es que nos resultaba.
0: ¿Ya?
1: Con productos ya, la caja San Francisco con productos preparados. O sea, iba a ir la longaniza preparada. Con unas tiritas de prieta, con un arrolladito pequeño, y vamos a hacer la caja San Francisco. Esto lo estábamos planificando antes de que yo me cayera.
0: Ah,
1: así
0: perfecto.
1: Que, porque llevo 5 meses que no trabajo. Entonces ahí está la caja que pensábamos promocionar.
0: O sea, justo cuando va a promocionar le pasa
1: percance. Claro, me pasó el percance. Y ahí esa caja tiene arrollado de pavo, tiene una rebanada de arrollado de pavo, arrollado de cerdo, una tirita de longaniza de pavo, otra de cerdo, tiene paté de cerdo y paté de pollo. Y bueno, y los que quieren, ahí va a ser optativo si quieren agregarle la prieta.
0: Claro.
1: O algunos quieren agregar costillar, ahí, pero esa iba a ser la cajita básica que íbamos a promocionar.
0: Miriam, ¿y cómo, cuáles podríamos diferenciar, por ejemplo, entre esta cecina, por ejemplo, que ustedes venden? Me imagino que venden jamón también, este mismo paté que nosotros probamos fuera de cámara, que está delicioso, y ¿cómo podemos diferenciar, digamos, los productos que usted utiliza, que son más artesanales y tienen algún beneficio más para la salud, digamos, que otros productos que son elaborados con productos químicos, digamos?
1: Todos mis productos están elaborados con los aliños naturales. El ajo natural, el ají en capi y los otros productos que yo le pongo, los ingredientes secretos que...
0: Claro, tienen, sí, ahí un secreto.
1: Porque hay personas, cuando yo recién cambié, no me, porque el arrollado y la longaniza no me quedaban igual que mi papá.
0: Ya.
1: No me quedaban la de cerdo. Uh-huh. Entonces, y yo, como decían, la gente me decía, no, es que sabes que tus longanizas no me quedan, no te quedan igual que tu papá. Pero están malas. No, sí están buenas. Pero es que el arrollado tiene gusto a malaya. Ya. La malaya es rica. Pero el arrollado tiene otro sabor. Entonces, hay gente que le gusta y gente que no le gusta.
0: Claro.
1: Pero a la gente y le gusta el arrollado, logré que el arrollado de pavo le gustara a la gente. Y eso sí, que yo el arrollado de pavo lo preparo con el muslo del pavo, entonces no necesita, y luego de esto, de que ya fue el cambio de era, pasamos del paño a una malla, que salió una malla elástica, que yo adoro a la persona que la inventó, porque para mí se me facilitó mucho el proceso, porque antes se me pegaba el paño en el cuero y se me, claro, desarmaba todo al desmontarlo. Entonces, no, ahora la malla, yo... Eso se hace el embutido, yo armo el pavo, ni siquiera tengo que tener tanto cuidado porque esto se junta solo. Entonces se arma la malla, se pone en un tubo de PVC y luego se incorpora la carne para adentro y la malla se la acomoda y la aprieta.
0: Ah, perfecto.
1: La aprieta entonces y en el cocimiento se termina de hacer todo el proceso y después cuando uno la saca, lo enfría y le corta la malla y te quedó el arrolladito listo. No, ningún...
0: Perfecto. Ningún, o sea, problema. Ahora hay más facilidad, digamos, la elaboración de los productos también.
1: Claro.
0: Cómo va avanzando también la tecnología. Miriam, ¿cómo ha sido la recepción por parte de la gente? ¿Cómo ha sido también la difusión del producto? Aparte de Coronel, ¿dónde más ha llegado cecina a San Francisco?
1: Mira, primero... aquí en Coronel, en las ferias de febrero, uh-huh, del aniversario de Coronel, empezamos ahí. A la gente le gustó mucho la longaniza, uh-huh, y ahí me di cuenta de que tenía otro sector, tenía otro público, porque llega una niña a comprar, justo me pregunta el joven, me dice, ¿las longanizas son de pavo? Sí, son de pavo. Ah, ya, pero pavo, sí, puro pavo. Mira, le dije yo, no te puedo vender un producto que yo lo revuelva con algo, porque si viene el servicio de salud y me la revisa, no me puedes pillar, tiene que ser pavo. Ya, ok, listo. Compraron el choripán y se van, cuando de repente llega el chico muy enojado, pero él no me dice nada. Él no me dice nada, ni siquiera que era alérgico. Ni siquiera me dijo eso. Entonces, y cuando vuelve me dice, señora, le pregunté si las longanizas eran de pavo. Sí, son de pavo. Y la niña por detrás, alegando, tenía todo el paladar inflamado porque ella era alérgica al cerdo. Entonces, y la longaniza tenía la tripa de cerdo. Y ahí nace otro público para mis ventas, que como la chica era alérgica, entonces empecé a buscar y le apareció la tripa de colágeno. Y ella es una de mis clientas ahora estrella, porque ella no... En todas las fiestas donde ella necesite longaniza, me encarga.
0: Claro.
1: Y longaniza con tripa de colágeno. Y así empecé a ver otro público y me empecé a dar cuenta que había muchas personas, así como ella, que le prohibieron el, que le prohibían el cerdo, tanto como la religión o por enfermedades. Entonces, y me empecé a enfocar en ese público objetivo, al, a la iglesia mormona, a la, porque no solo el, hay hartos que son, no son mormones en sí, pero los que siguen la iglesia, los que participan. Y hay en Chillán me contactaron adventistas. Entonces, y las probaron, pero el problema se me empezó, se me hizo en el traslado. El, tuve problema con el chico del de Chile Express cuando se dio cuenta que yo estaba mandando alimento. Y justo fue en pandemia y de ahí perdimos el contacto. Entonces no se podía mandar alimento en pandemia. Claro. Y le mandé para Chillán. Y incluso harta yo me empecé a dar a conocer con ayuda de Colbún, con ayuda de Cercotec y la ayuda de turismo, del fomento de producción, de acá de la municipalidad, y todo ello me empezaron a invitar a diferentes partes, entonces a diferentes ferias, y empezamos a probar en Concepción, que ahí fue una experiencia, para mí fue en cuanto a dinero, fue una pérdida, no fue pérdida, sino que saqué los costos y quedé bien. Pero mi hija me dijo, mamá, hay un food truck fest en Concepción y tenemos la oportunidad de darnos a conocer. Vienen empresas de Chillán, venían, yo dije, pero vienen longanizas, sí, pero tú vas con tu con pavo, nadie tiene pavo. Y partimos con hamburguesas de pavo, llevamos hamburguesas de pavo, arrollado de pavo y longaniza. Y había mucho, mucho. Entonces nosotros era la primera vez que participábamos, no teníamos idea de cuánta cantidad era, y eso fue en el en la Plaza Bicentenario. Había cualquier cantidad de stand. Y no perdí, pero me alcanzó justo para pagarle a los chicos que me ayudaron y el traslado, toda la cosa, pero a la gente le gustó. Eso significa eso es, que vendimos, claro. A la gente le gustó el producto.
0: Sirvió también como canal de difusión, digamos, sí. Para llegar a otra comuna, a otras personas con esta longaniza innovadora que fue por una petición de su papá,
1: claro.
0: Que pidió longaniza de pavo, se transformó ya en una red tremenda donde ya ahora lo contactan mormones, feligreses, digamos, de sí. Iglesias que, bueno, por temas de religión, efectivamente no pueden consumir cerdo, digamos.
1: Sí, y la gente, tengo varios clientes que están enfermos, que están operados del corazón, y son mis clientes, y mira, porque la gente igual te dice, chuta, el precio es un poco elevado, porque yo uh-huh. vendo a 12,000 pesos el kilo de longaniza de pavo, pero el gusto que ellos se dan, y igual, y el poder compartir, porque el yo veía a mi papá que él de repente cuando estaba yo preparando, él le iba todo ese olor, y aunque tú no quieras admitirlo, igual como que el cerebro te hace trabajar y claro. Te viene en eso, claro, claro, cuando un choripán o algo, el asadito a la parrilla.
0: Sí.
1: Entonces, y así me empezaron a contactar varios clientes, y como te digo, algunos me piden con tripa de colágeno y otros con la tripa normal. Entonces, perfecto. Pero
0: ¿la longaniza es como el producto estrella o no? ¿O tenemos otros productos que son más requeridos por la gente?
1: Sí, hubo un tiempo, sobre todo en pandemia, que hice harto delivery. Hacíamos hamburguesas. La hamburguesa la entregamos precocida uh-huh. y selladas al vacío, porque todos mis productos están sellados al vacío. Y empezamos, bueno, de esto yo empecé a participar en varios concursos dentro de la región, dentro del país. Igual fuimos, hay un concurso que se llama Nada Nos Detiene, y que a lo mejor después va a estar invitada a lo mejor la chica de Marina Alimento.
0: ¿Ya?
1: Y entramos a ese concurso, Nada Nos Detiene Chile, a nivel país, y quedamos dentro de las dos de la octava región, quedamos dentro de la selección de los 10 últimos participantes.
0: Perfecto.
1: Así que, y de ahí empecé a participar en otro, en Cercotec, me empezó a contactar, a ayudar a hacer cursos de marketing, porque uno trabaja, está sumergida en lo que hace, pero no tiene idea, empiezan a aparecer las redes sociales, que
0: claro.
1: De repente, claro, el teléfono empezó a ir cambiando de la tecnología, entonces, y yo no tenía idea, entonces de ahí ya Cercotec, un curso de algo, en Colbún, que hacían cursos de igual de marketing digital, y ellos me empezaron a postular a diferentes concursos, y empezamos a ganarnos estos premios, y a comprar maquinaria ya moderna, entonces una máquina moledora más grande, selladora al vacío, porque yo partí con una selladora que succionaba el producto, y ahora tengo selladora al vacío, de campana, que ya son de otra, me empaqueta cosas más grandes,
0: claro.
1: Yo puedo...
0: Le facilita también el trabajo.
1: Claro, y el traslado, la duración, porque un producto sellado al vacío te dura 6 meses,
0: claro.
1: Si tú lo tienes refrigerado, hay cosas que yo he visto de un año que, uh-huh. Y se mantienen igual. Entonces todo esto me ha ayudado a ir evolucionándome como persona y evolucionando en mi implemento con los cuales yo trabajo. Y a esto, igual como que en Colbún te dicen, Álvaro siempre me decía, nada es pequeño, o sea, usted sueñe. Y le decía, pero es que postular a estas cosas, le decía, es como soñar mucho, ¿no?
0: Claro.
1: Le decía, dese el gusto de soñar. Aquí usted cuando está postulando, usted tiene que soñar con qué se va a ganar y qué es lo que quiere hacer, qué es lo que... Y yo dije, un día le dije, ¿sabes lo que me gustaría a mí hacer? Es como en mi casa, como es grande, un salón de, no de eventos, sino que un salón donde llegara gente de afuera.
0: ¿Salón de venta?
1: No.
0: No, tampoco.
1: Donde llegara por este tubo delegaciones con adultos mayores, como no más de 30 personas, o 25, 30 personas, 40. Porque esa es la capacidad de mi casa, el living y el comedor de mi casa. Esa era la capacidad. Yo dije, ¿cuántas mesas me caen de un metro? Me caían 4 mesas en un lado, 4 mesas, es 5 personas por mesa, 40 personas. Y yo dije, donde el menú sea arrollado con papitas cocidas, con pebre cuchareado, con sopaipilla, con pancito amasado, calentito, con chicharrones, y ese puede ser un menú. El de cerdo, puede ser de pavo, puede ser longaniza con papas cocidas, o puede ser prieta, o puede ser una hamburguesa con puré. Entonces, eso.
0: O sea, es que transformarlo un poquito como en una especie de restaurante. Para,
1: claro, entre restaurantes.
0: Claro.
1: Era, pero en lo... Ponte tú en... Cuando van a la ruta del vino.
0: Ah, ya, claro.
1: Te pasan a un salón y te pasan a degustar y tú degustas, claro, los productos. Entonces, entre como un salón de donde la gente se recibe con degustaciones del, uh-huh, producto, y después se le ofrece el almuerzo.
0: Ah,
1: un almuerzo con esos productos, con ese menú. Y postulé a uno de 7 millones de Cercotec.
0: Yeah.
1: Y me lo gané.
0: Mira.
1: Me lo gané. Y le cambié el piso de la casa, compré las maquinarias, compré las sillas, las mesas, todo.
0: Prontamente
1: lo implementé.
0: Podríamos decir que prontamente ya lo tendríamos acá, ¿o no?
1: No.
0: No.
1: No resultó.
0: No resultó.
1: No resultó porque... o sea, no puedo decir que no resultó porque no lo he llevado a cabo, porque resulta que... Sí, mira, si mal no es cierto. Me quebré el pie. Hace como 2 años atrás, me quebré el pie izquierdo. Y después la recuperación se fueron haciendo otras cosas. Entonces mi mamá se empezó a complicar de salud,
0: claro,
1: que requería más tiempo. Empecé a hacer otras cosas y esto quedó ahí, estancado. Pero yo tengo todo eso, tengo el, incluso de ahí me gané otras cosas que me ayudaron a mejorar el producto, porque había, ponte tú, habían cosas que no tenían el etiquetado nutricional,
0: claro,
1: habían cosas que
0: los
1: no
0: estaban,
1: claro, habían cosas que me faltaban, y aproveché ese tiempo en hacer esas cosas, en mejorar la información, empaque. Claro, el empaque, y yo necesitaba no necesito una nutricionista. Empecé a buscar qué es lo que necesitaba. Yo necesito un ingeniero en alimento. ¿Por qué? Porque la idea es que la gente ha ido dejando de comer cerdo. Porque han aparecido tantas longanizas, tú encuentras longanizas de 4.000 pesos de ahí en adelante, pero la gente sabe lo que es calidad. Por
0: claro,
1: ejemplo. Claro. Entonces, claro, el sabor. Hay gente que saborea y se nota una longaniza buena, rica.
0: Y se nota cuando es artesanal y cuando, claro, es industrial, digamos, también.
1: Claro.
0: Así que hay que saber diferenciar. Y como tú me dijiste, Miriam, hay que tener un buen paladar para la degustación.
1: Claro, porque yo la he probado. Un día mi cuñada fue a Chillán y me dice, ¿sabes qué? Traje unas longanizas ricas. Ya, las probamos. Estaban muy ricas, muy sabrosas. Claro. Muy sabrosa la longaniza. Pero a la hora, porque yo tengo problemas al hígado, a la hora cuando me empiezo a sentir mal y me empieza a doler el estómago, no, la longaniza. Es puro saborizante, como te digo.
0: Claro.
1: Y yo dije, no, mi longaniza, me dicen que son muy caras, pero son buenas. Un día una chica me escribe por Facebook, me dice, nunca había comido unas longanizas tan ricas. Tan rica. Yo le decía, ponle la reseña ahí en Facebook para que todo el mundo te escuche. Entonces, pero yo voy a otras partes, yo voy a ferias a Concepción y la gente llevo degustaciones de arrollado, paté, y no, vendo todo. Yo vendo, perfecto, todo. El año pasado estuvimos, cuando fue la primera versión del Consal Plato,
0: yeah,
1: chuta, cuando me llaman de Cercotem. Y yo le dije, yo tengo poco, porque justo me llamaron como 3 días antes de esto. Y le digo, tengo poca mercadería. Y mi hija me dice, pero mamá, hagamos una cosa, porque era, o eran los 2 días o ninguno. Y me dice, lleva la mitad de un día, y no importa si se te acaba a las 12, a la hora que se te acabe. Y no había condiciones de que si te terminaba temprano, a la hora que yo vendiera todos mis productos. No había ninguna condición de esa. Entonces partimos toda la mitad y yo dije, ¿qué llevo para degustar? Y hago esta paté, una paté de pollo.
0: Ahí probamos,
1: es la que tú probaste.
0: Sí, probamos paté de pollo y también
1: paté de cerdo.
0: Paté de cerdo.
1: Entonces, y diferenciar la paté de pollo, porque el cerdo es más fuerte y se nota. Tú encuentras paté de cerdo en cualquier parte, pero lo que encuentras tú es paté de ternera, pero paté de pollo... La gente sí, pero igual es como... Incluso ayer me pasó algo muy cómico con mi mamá, cuando le llevé el paté. Le dije, mamá, ¿puedes probar? Uy, me dijo, pero es que yo ya estas cosas no las quiero.
0: Como.
1: No, me dijo, es que estoy acostumbrada con la paté del abuelo. Y yo le dije, pero mamá, ¿qué te cuesta? Ya, me dijo, la probó. Me dijo, está rica. Pero ¿sabes qué? Me dijo, me quedo con el paté del abuelo, a ver. Y justo tenía, me dijo, a ver, tráemela para ver la diferencia. Y la prueba, y ella tiene buen paladar. No, me dijo, estoy puro leseando, me dijo. Lo que pasa es que está sabrosa, esta otra está sabrosa, pero la tuya, me dijo, hay que ser muy, me dijo, porque es pura pana de cerdo y pura pana de todo, la pana es... La original, entonces, y lo que uno le pone es manteca. Igual la manteca tiene que, claro, ser de cerdo, o sea, no le pueden poner manteca industrial, porque le da la textura, pero la manteca de cerdo le da otro sabor.
0: De todas maneras.
1: Entonces, igual yo tengo eso, porque no le puedo poner mantequilla al paté de pollo.
0: Claro.
1: Entonces le digo, el paté de pollo tiene manteca de cerdo. Entonces, si estamos hablando de que no puedes comer cerdo, igual, porque ya tuve esa experiencia, porque le puede pasar algo. Entonces, no puedo ir decirle, venderle a alguien que sea alérgico porque le va a pasar lo que a la niña.
0: Claro.
1: Así que eso y va en la etiqueta nutricional, dice que lleva manteca de cerdo.
0: Manteca de cerdo,
1: pero la pana es de pollo. Perfecto. Y los demás, todos los ingredientes. Porque tiene, uno no le pone la cantidad exacta, pero sí, tú tienes que ponerle el ají pulverizado, todas las indicaciones. Porque hay gente que se da el trabajo de leer todo lo que tiene.
0: Yo soy uno de esos.
1: Sí.
0: Sí.
1: Entonces, y no puedo engañar a la gente.
0: Claro.
1: Entonces, en eso uno tiene que tener mucho cuidado.
0: También.
1: Claro.
0: Procurar de lo que se está escribiendo esté...
1: Sí.
0: Esté correcto. Ahora, claramente, por ejemplo, el producto que tenemos acá, que es la paté de pollo y la paté de cerdo, ¿esto es nuevo o no?
1: La paté de pollo es nueva. El año pasado, como te digo, porque no teníamos tanta cantidad de producto, y lo que era más rápido de hacer en esos 3 días para prepararme era hacer paté. Entonces ya, hice 10 kilos de pollo y 10 kilos de pavo, y las separé. 5 un día y 5 al otro día.
0: Ah, perfecto.
1: Entonces, pero la gente le encantó. Le encantó. Yo a las 12 del día, el primer día, el día sábado, en el evento, teníamos todo vendido. Todo vendido. Incluso en ese evento estaba Carlo Cocina, que aparece. Yo le digo a mi hija, ya, tu desafío es que lo traigas, que venga a probar el paté, para que nos dé la opinión del paté. Así que vino, probó, le encantó, sobre todo el de pollo.
0: Perfecto.
1: Le encantó.
0: Está muy muy delicioso el producto de los patés, y bueno, para quienes quieran conocer más del producto, Miriam, me imagino que tenemos canales de difusión a través de redes sociales hoy en día, tenemos Instagram, Facebook, ¿existen esos canales o no?
1: Sí, ¿sí? Estamos en Facebook, en Instagram, como Cecina San Francisco, y en Instagram está cecinasanfrancisco.ccp en Instagram. Sí, cecinasanfrancisco.ccp, porque si lo buscan así no aparece. O si tú buscas Cecina San Francisco Coronel, Coronel Bio Bio, también aparecemos.
0: Perfecto.
1: Entonces,
0: tenemos
1: lugar físico. Perfecto. Que es en la población Pedro Aguirre Cerda, 1 Norte, 219. Como les decía, a 50 metros de la calle principal Manuel Montt.
0: Perfecto.
1: Y lo otro que igual nos empezamos a dar cuenta, sino que mi hija es entre vegana y vegetariana, ella no come carne.
0: Ya.
1: Yo siempre le preparaba una carne vegetal que se llama seitán, y eso le hacía bistec, le hacía queso, le hacía quesitos de garbanzo, queso, siempre él le hacía el hummus. Y tenía ella sus amigas, y cuando llegaban a tomar once, y me decía un día una chica, me dice, tía, ¿y por qué no hace una línea vegana? Y me dijo, y hace hamburguesa, y puede hacer, y vienesa. Y yo a la Maca le hacía vienesa, de seitán.
0: Claro.
1: Y de ahí empezamos con una línea vegana. También tenemos San Francisco Vegan.
0: Ah, tienen una línea vegana.
1: Una línea vegana. Y también fuimos a una feria con los veganos, sí que son estrictos, porque tuve que ir...
0: Exigentes también.
1: Exigentes, y tuve que cumplir con todas sus exigencias. Me preguntaron, ¿usted cuando prepara las cosas veganas, las prepara en el mismo donde preparas la carne? No, yo tengo otra parte donde preparo lo que es vegano.
0: ¿Otra fábrica, digamos?
1: No tengo otra fábrica, porque no me exigían tanto. Incluso, como quedó eso ahí estancado, porque tengo que tener una resolución sanitaria, pero dentro la tengo ahora, porque cuando estuve haciendo lo del salón de evento, aproveché y incorporé platos preparados, y esto va dentro de los platos preparados, lo vegano. Entonces tenemos la resolución sanitaria Y porque los veganos no puedo trabajar con la misma cuchara, tiene que ser cucharas de silicona, claro. Tengo que tener todo aparte y tengo toda la implementación aparte para cuando trabajo con lo vegano y con lo cárnico. Perfecto. Entonces, y fuimos a una feria, a la gente le encantó porque llevamos queso de castaña de cajú, queso de maní, queso de garbanzo, de arroz, las hamburguesas. No alcanzamos a preparar bien esa, pero sí llevamos esta carne vegetal que se llama seitán, que es bistec y carne molida, pero vendimos toda la gente allá.
0: Contenta la gente.
1: Claro, es otro público.
0: Claro, y con las distintas variedades que ahora están teniendo también vegetarianos.
1: Claro.
0: También, así que impresionante todo el esfuerzo que ha llevado años este proyecto, digamos que partió por parte de su padre, usted lo está llevando a cabo ahora y me imagino que esto va a continuar después, va a ser una reacción en cadena.
1: Vamos a ver, porque igual en esta fecha, igual las chicas me piden chorizo vegano.
0: Claro.
1: La fiesta patria, el chorizo vegano. Entonces, como te decía, tuve un accidente en marzo. Y me lesioné el pie derecho y me ha costado mucho recuperarme. Y ahora recién tengo una feria la próxima semana que es infaltable, que me llamaron de Oxiquín.
0: ¿Ya?
1: Y donde mis productos son los productos estrellas. ¿Eh?
0: Ajá, claro.
1: Soy la
0: invitada.
1: Claro, la invitada de honor en esta feria. Y este es mi mes, el mes de septiembre, porque la gente, el costillar, yo vendo el costillar ahumado, claro. Entonces de repente las chuletas ahumadas, que estaba ahí, entonces las prietas, todo esto, pero con intenciones de volver. Alguna gente pensaba, porque llevo como 5 meses el local cerrado, entonces pretendo ahora ya con esta feria y luego viene con Salplato, entonces claro. y después,
0: se vienen más cosas, ahora se viene el verano más adelante. No,
1: y viene diciembre, donde yo vendo tengo una pechuga, igual que en Navidad y Año Nuevo vendo una pechuga rellena y el pavo claro. relleno, entonces viene gente de Talcahuano, de Chiguayante, gente de allá que me mandan, claro, mandan a preparar, entonces ahí y se me complica un poco el asunto, entonces claro. me tengo que dedicar de lleno a todo esto, porque como te decía, yo no soy buena para la cocina, pero y cuando se me presenta esto en mi cabeza porque una persona me dijo, ¿y usted no vende pavo relleno? Y yo dije, ¿pavo entero? Pero sí podría intentar. Y esto hace como 5 años atrás, cuando comencé con esta... Y la parte que se me pone la dificultad es en el relleno.
0: Claro.
1: Y empiezo a buscar el relleno. ¿Qué lleva el relleno? Y le pregunto a mi mamá, me dice, no, es que lo haces con esto y esto. Pero tienes que saltear de a uno por uno. Chulo.
0: Hay recetas que son quizás un poco complejas, claro. También para la clientela. Miriam, un agrado tenerte acá en el programa y, por supuesto, para cerrar este espacio en honor al tiempo, queremos, de tu experiencia, que le dediques algunas palabras a las personas que quizás están pensando en lanzarse con un negocio, ya sea de cualquier índole, digamos, y que están quizás con el miedo de dar el pasito este de lanzarse a la piscina con un emprendimiento. Bajo tu experiencia, ¿qué le dirías a todas estas personas?
1: Que se atrevan, porque cuando el producto es bueno, el producto se vende solo. Y si tú tienes fe en lo que estás haciendo, porque a mí me costó con la longaniza de pavo y el arrollado con mis productos de pavo, me costó. Pero una vez que lo probaron, por ejemplo, Colbún tuvo mucho que ver conmigo, y que busquen asesoría, busquen acompañamiento, porque eso es muy importante, el que las personas que te apoyan crean, y cuando prueban tu producto y les gusta, te apoyan con mucha más facilidad, o sea, porque están apoyando algo que ellos saben que va a salir adelante. Claro. Entonces, eso, y que lo demás viene solo, lo demás se va aprendiendo en el camino, porque yo no sabía vender, a mí no me gustaba las ventas, y fui aprendiéndola sola, o sea, fui adquiriendo la sabiduría y mi carácter fue cambiando a medida de que fui evolucionando con mis productos, a medida que fueron apareciendo cosas nuevas y fui integrándome a grupos, las mismas chicas que son emprendedoras, porque yo soy una de las más de edad, entonces casi todas las chicas son jóvenes y eso te da energía. El acompañamiento del lado te va dando energía y uno se acompaña. Claro. Porque en los grupos donde yo he llegado muy bien, y las chicas todas apoyándose, y tú el compartir, el ser, uno tiene que creerse el cuento.
0: Claro.
1: Y así vas a surgir. Así que atrévanse, no es fácil, no es de la noche a la mañana ni de un día para el otro, pero sí, hay que tener un poquito de paciencia y bueno, hay alto y bajo y eso hay que sacar.
0: De eso se aprende igual, sí. De lo alto y bajo.
1: No son, como me decía mi hija, no son pérdidas. Son experiencias ganadas.
0: Exactamente.
1: Así que eso.
0: Miriam, muchas gracias por compartir tu historia. Tu padre, tu familia, tu mamá, tu hermano, San Francisco, que bueno, él lleva el legado, digamos, de toda esta trayectoria y que va a perdurar acá en nuestra comuna de Coronel. Así que muchas gracias, Miriam, por aceptar la invitación, compartir tu experiencia, las anécdotas también, y por supuesto también el explicarnos cómo se va elaborando todos estos productos que son totalmente artesanales acá en nuestra comuna de Coronel. Usted lo puede encontrar en Facebook, en todos los canales disponibles de redes sociales como Cecina San Francisco. Muchas gracias, Miriam.
1: Gracias a ustedes por la invitación, ha sido un gusto.
0: Muy bien, así estamos llegando nosotros al final ya del capítulo del día de hoy, Emprende con Dinámica, programa, por supuesto, gracias al Fondo de Fomento de Medios de Comunicación Social año 2026 y también del Ministerio Secretaría General de Gobierno de nuestra región del Biobío y también del Consejo Regional. Será hasta el próximo capítulo. Muchas gracias por sintonizar Dinámica y Dinámica Televisión en el 100.7 y 101.3 FM. Será hasta la próxima. Chao, chao.

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1: Ya estamos en condiciones de arrancar el programa del día de hoy. ¿Cómo están, chicos? ¿Cómo están, chicas? Amigos, amigas, el gusto tremendo para mí. Oye, como siempre, iniciar el Dinámica DJ con las canciones que claramente a partir desde este momento, a partir de este minuto, ustedes nos van programando tanto al número telefónico de la radio como al WhatsApp de esta misma, ¿no? El WhatsApp te lo dejo ya al tiro, que es el más 569-6243-0862. Anótalo, más 569-6243-0862. El 271-1909 también está ahí absolutamente operativo. El 277-03-34, listo ya. Aquí estoy leyendo tus mensajes acá en la radio. Todo es comunicación. Tenemos problemas, no hablan auditores muy hilarizados, muy enojados. Dicen que hay problemas con la basura. La basura dicen que la sacan, que sí, que no, que nunca te decides. Vamos a ver qué ocurre o qué respuesta nos pueden dar ahí al respecto de qué es lo que pasa. Ya, comenzamos nomás. Arrancamos nomás la tardecita de fiesta y alegría. Junto al DJ Inclusivo de Chile, marcamos Felipe Campos en la Radio Dinámica. Todo el día te acompañamos. Llegan, ya vienen llegando a la WhatsApp. Ya llegan los WhatsApp. ¡Vamos!

la Lambada Festival a través de nuestra tremenda radio emisora que está, oye, pero sesionando a esta hora para ustedes en el Dinámica DJ, programación totalmente en vivo, que es la que disfrutamos para los que están ahí. Ya recibí el mensaje de René Venegas, así que no es necesario que me llame René, porque ya recibí el mensaje, ¿eh? Sí, además que el número de la aplicación de WhatsApp es para eso, para WhatsApp audio, para eso nada más, si se quiere comunicar con nosotros, ahí en el 271-1909, sí, pues ahí está los números del WhatsApp de la radio. Todos en contacto a través de nuestra tremenda programación llena de canciones, llena de música. Vamos a ir a una más porque luego viene la pausa comercial de las 3:30 de la tarde. Que rápido avanza el tiempo, ¿eh? Rápidamente avanza el tiempo acá en la radio. 3 de la tarde con 20 minutos.

0: Vamos a volver con ustedes, y pues, luego de la pausa.
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1: Ya. Pa. Muy bien, ya estamos absolutamente en vivo, en directo. A través de nuestra tremenda radioemisora, la Radio Dinámica, que nos acompaña como siempre a esta hora de...

ya chiquillos y chiquillas. Aquí estoy abriendo la cosiaca, la página. Voy a el señor del tiempo. ¿Cómo está la cosa del pronóstico del tiempo para... A ver, ¿qué día? ¿Para cuándo? ¿Buscamos hoy o no? Hoy, lunes 5 de octubre, le digo al tiro que tenemos cubierto, sí, con lluvia débil. 9, eso ya pasó, 13 grados centígrados. Viento del noreste a 22 kilómetros por hora, alerta moderada por tormentas. Mañana, martes 6 de octubre, lluvia moderada y cielos cubiertos. 8 grados centígrados será la mínima, 13 grados será la máxima. Ráfaga fuerte de viento hasta 50 kilómetros por hora con alerta de riesgo. El miércoles 7, seguimos. Oiga, ¿qué hora? ¿Cuándo se acaba la lluvia? Mentira, seguimos, dijo. Chubascos. Entre 8 y 13 grados centígrados. Y el viento va a disminuir a 15 kilómetros por hora. Bueno, mantiene dos alertas moderadas. Así que se recomienda salir con paraguas. En este caso, o con alguna parca buena, porque el agua nos va a acompañar. El agua nos va a acompañar. Lamentablemente es así. No tengo otra opción que decirle. No, me gustaría y me encantaría mentirle, pero no puedo, además que yo soy tan re sincero, chiquillos. Saludos, nos manda la Pati Mendoza, que está ahí escuchando la radio hasta ahora. Saludos tremendo. Mientras tanto, yo estoy aquí tecleando, porque le vamos a dar el gusto a todos los que no han pedido música. Tengo pedido de La Ley, del Alejo. Tengo pedidos de el primo Roger también. Y tengo pedido de... adivinen de quién. Tengo el pedido de René, que nos quiere programar música a esta hora. Sí, pues. René, que ya está ahí en el parque de Lota, dice que va a trabajar en el parque todo el rato, así que le vamos a programar lo que él nos está pidiendo. Pero antes de eso está el pedido de Camila, que escucha la radio en el sector de Población O'Higgins. Quiere escuchar a Karol G y este Papacito. ¡Ay, qué rico! ¿Eh?

¿qué le pasó a la Karol G? ¿Ah? Y estaba todo tan bueno. El en vivo, ¿no? El hecho de estar en Vivaldi. Espérame, la encuentro, sí, pues tranquila nomás, mi chiquilla, así que le voy a buscar el temón que me estaba pidiendo de el papacito Aikijiko. Recuerda que estamos con ustedes en contacto luego, vamos a venir con el Jóvenes en Acción, siempre bien ponderado, siempre para ustedes, quienes nos programan las canciones y la música, como no, la música es la estrella de este espacio, de este tremendo programa, que los acompaña siempre, siempre. 271-1909, 277-0334, ahí nos ubicas, nos comunicas, y por supuesto la música la escuchamos con todos ustedes. Tengo pero bastantes pedidos, así que eso es lo bueno, que tenemos sintonía, que ahí nos están escuchando, así que eso es lo maravilloso. Ya, arrancamos, continuamos el cuento, entonces aquí está Papacito.

0: el sonido tremendo de la Karol G, la bichota, por supuesto, a través de nuestra tremenda, tremenda radio dinámica, con las canciones, con la música que ustedes, chicos, nos van programando, como el Primo Roger. Adelante, Primo Roger, que nos va saludando ahí también en esta jornada. Y bueno, tiene ganas de escuchar la
1: Hola,
0: música.
1: Hola, Primo Pipe, ¿cómo estamos, hijo?
0: Excelente, excelente.
1: Hola, Primo Pipe, aprovechando que estamos hablando de...
0: ¿De qué? Ah, perfecto, este estaba acá. Sí, se me vienen de aquí. Oye, la tecnología me pasa la cuenta.
1: Ahí va. Hola, Primo Pipe, ¿cómo estamos, hijo?
0: Excelente.
1: ¿Cómo estuvo su fin de semana?
0: Sí.
1: Primo Pipe, ¿y por qué no se busca un temita de Bob Sinclair? A su gusto.
0: A mi gusto.
1: Todos los temitas de Bob Sinclair me gustan, así que ahí búsquelo a su gusto, Primo. Aquí estamos a la escucha.
2: Primo Pipe, si seguimos así en el verano, vamos a tener que llevar un bolso aparte, con una casaca para lluvia y un paraguas.

0: Ahí pasaba el sonido Master Boy con el House Mix de la versión de los Final Collection a esta hora de la tarde. Ya, vamos a continuar con la Andrea. ¿Cómo estáis, amiga?
1: Hola, Pipe, ¿cómo estás?
0: Excelente, ¿qué estamos?
1: Súper bien, yo ando como el día.
0: ¿Sí, cómo está?
1: Entre que sí y que no. Que llueve o no llueve. Don Pipe, que tengo una excelente semana. Usted sabe que estoy escuchando durante toda la semana, todos los días. Y aquí recién encendiendo la radio en mi pega.
0: Ya.
1: Me gustaría escuchar Danza Rota de los Soda Stereo.
0: Siempre, ah, buen tema.
1: Que se puede.
0: Siempre
1: es lo posible. Un tremendo abrazo, mi estimado. Buena jornada y buen turno.

Despedimos así el programa del día de hoy. Nos quedan hartos pedidos fuera, pero vuelven el día de mañana con más. Será hasta mañana con más Dinámica DJ. Quedó afuera David Chávez. Quedó afuera Alejandro. Quedó afuera Ángelo Insulza. No lamento, me pilló el tiempo.

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1: Que toda la noche
0: empieza a joder. Yo tengo un vecino que no se cree DJ, pero escucha los audios de WhatsApp del parlante. ¡Ay, mono golpeado!
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1: Ah, ¿qué se cree el DJ? ¿Usted tiene algún vecino que se crea DJ? Yo tengo uno. Oiga. Muy bien, así. De esta forma estamos comenzando el programa número uno de la tarde a través de la Radio Dinámica. Con todo el power, con todo el ¡fua! De el día lunes, como te esperaba lunes. Estamos a 5 de octubre ya. Momento importante, la pregunta es, hoy día a esta hora, ¿ya compró en el Cyber Monday? No, por saber pues. ¿Ah? ¿Compró usted, amigo mío? Andrea, para ti la pregunta también. Para entendidos en la materia, y compraron ya, les quedó algún excedente para comprarse alguna cosita, de pronto algún pasaje en avión a ti, Andrea, que te gusta viajar a la Patagonia. Las que le gusta la cocina, ponte tú alguna ollita, las que le gusta el maquillaje. No sé, estoy aventurando si es que usted ya hizo alguna compra de esas buenas, un celular, algún tablet, etcétera, etcétera, etcétera. Hoy día, ¿qué compró? ¿Qué oferta buena hay en el Cyber Monday? Que dura desde ayer, partió a las 12 de la noche y termina el miércoles a las 12. Así que, para los buenos, para los que les gusta comprar, todavía hay tiempo. Para los que les gusta la compra, todavía tenemos tiempo de comprar. Por ejemplo, tenemos distintos productos. La idea es que se aseguren sí de comprar en las páginas correctas. No compren nada en... porque tanta cosa trucha. Tanta cuestión trucha, pues. 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Andreita, ¿usted compró algo ya o va a cachurear más rato?
2: Septiembre, más los cumpleaños que tuve en septiembre, que de calata no me alcanzó para el cierre.
1: ¡Pero no! Nada, ni un cosito de... Sí. Pero... habrá sido una buena fecha para hacer el cierre, pero... es que estos son estudios acabados, pues, entonces no sé.

0: Mambo. A propósito de las modelos, las chicas modelos, la hay una tendencia a, ya, en las redes sociales. ¿Ustedes han escuchado hablar de los trekking?
1: ¿Ah?
0: Aquí los dejé loco. ¿Han oído hablar del trekking? S-H-R-E-Q-U-I-N, trekking. Bueno, es que está de moda hoy en día, la generación, el tema que sepa, tener un novio feo. Es la moda hoy día, es tener un feo. ¿Ah? Uy, qué miedo, el de Lagunilla, el feo, ¿cachan al feo? ¡Ay, el feo! Tener un novio feo está de moda en las redes sociales. Ya existe un nombre para esta tendencia y es trekking. Nombre que está inspirado

0: ¿sabe usted? El trekking está inspirado en el personaje de Shrek, que se usa con bastante ironía para hablar de relaciones donde la pareja no necesariamente encaja en los cánones tradicionales de la belleza. La idea es que la atracción puede, en este caso, ir mucho más allá del físico. La personalidad, el humor, la seguridad, la inteligencia, la química o simplemente el buen trato también, pues, que hoy en día... Sí, pues, ahora... ¿Han cachado que el que no es muy agraciado? ¡Pucha, qué simpático! ¿Le ha pasado, no? Bueno, al parecer una cara bonita no garantiza una buena relación y la personalidad le gana al físico, porque recuerden, chicas, donde donde entra la risa, entra el love. ¿Ah? Hay gente que aquí tiene, está enamorada de un feo. No son ahora no lo digo yo, lo dicen los estudios acabados de esta situación, ¿no? Entonces, a mí me pasa que la voy a hablar en términos la guachita rica. No. Es pesadísima, ¿no? ¿Ah? No, siento yo que como que cacha que es bonita, entonces. No la voy nada. ¿Cómo que no voy a hacer nada? Tendencia en la red, cacha.
1: Buena cultura, entonces quiere decir que una relación está actualizada, está en el momento, está vigente.
0: ¿Cómo es?
1: Buena cultura, entonces quiere decir que una relación está actualizada, está en el momento, está vigente.
0: Saludos, no, hermano, está ahí en el momento, estoy de línea. Ahora, si es tu caso, es tu momento indicado, Berrini. A ver, ¿qué más tenemos acá en el WhatsApp? ¿Tiene alguno? Alejandro, vos tenés... Bueno, dejaste al feo, al gordo. Ahora... Después te... ¡Ay, yo te puedo gritar la vida, guasito!
2: El tema está ideal para el de Adrián y los dos negros. ¿Por qué? ¡Es que esas mujeres!
0: Oye, ¿alguna vez me cantaron esa canción a mí? Cuando yo... Era parte del afamado Liceo de Coronel. Tú sabes que este... ¡Ay, ay, ay! Vamos con Roger mejor, porque si no me voy y me estoy hundiendo en un barco, en un pozo profundo. Y además que este programa no se trata de hablar de mí, no... En ningún caso, ¿no? Roger...
3: Pero... Bueno, yo tenía una compañera en el comercial que era hermosa, hermosa, hermosa, hermosa. ¿Ya? Pero era tan pesada la mina.
0: ¿Qué pasa? Estaba
3: enamorado de ella, pero era muy, muy pesada.
0: No sé, pa, no, pero lo que dice el Roger es milenario, ¿sí o no? Lo que el Roger dice es una cuestión que es real. Ahora, espérate, espérate. Vamos a escuchar de nuevo al Roger y se me ocurrió decir una... A ver, ya estamos en esto.
3: Yo tenía una compañera en el comercial que era hermosa, hermosa, hermosa, hermosa. Pero era tan pesada la mina. Estábamos todos enamorados de ella, pero era muy, muy pesada.
0: Ahora, ¿le ha pasado que tú veí a esa que era, pero... Noemi Campbell... Perdón, pero yo no estoy en la... No cacho la de ahora, pero en mi tiempo era... Noemí, Claudia Schiffer, en mis tiempos, pues me imagino que los de ustedes igual, pues. Claudia Schiffer en la media. 5 años después. No sé si les pasó, ¿no? Porque igual muchas chicas dicen, y era tan rico cuando estaba en la básica. algo le pasó. No sé, estoy aquí, estoy lucubrando idea de la situación. De la situación en cuestión. No te puedo sacar ese audio al aire, Berlín. Es muy. No. No, pues tenés que mandarme un audio como se dé, porque si no, no.

Rico. Que hipnotiza, finísimo Colombia pues. Me acordé de mi amigo Marco Antonio, que será mi amigo Marco Antonio. Un abrazo gigante con tu salud. Espero que esté trabajando el compa. Versión especial. Play, two, one. Oiga, ¿cómo suena esto? Bomba, perro bomba.

0: del sexy robótica. Estamos hablando de los No, yo no estoy en el mercado. No estoy disponible, no estoy para nada. Las chicas que preguntan por mí, no estoy disponible. No, yo a mí me estoy saliendo del mercado hace 7 años atrás. Eva. Andrea, contigo. Andrea.
1: Yo cuando estudiaba había un chiquillo que me gustaba, era un amor platónico, lo encontraba tan lindo, lindo, lindo, que mis compañeras me preguntaban que qué era lo lindo que tenía. Ellas no le veían nada, pero yo sí. Y sabes tú que después con los años lo volví a ver, ahora ya adultos, casados. Ah, no sé qué le pasó. Parece que un tractor le pasó encima al pobre. Está, pero acá, lejano lo que era antes.
0: Acá, oye, saludos, mira, tío. Acá. Pero yo le dije, pero no es una cuestión de uno, yo lo escuchaba ciertamente, yo siempre escuchaba esa cuestión de, oye, vi al Rodrigo, ¿cuál Rodrigo? ¿Ah? Había un, siempre me acuerdo de, bueno, ya da lo mismo si esto no escucha en la radio, güey. Dejamos el taco nomás. Y tenía una compañera de Maule, cuica, po. ¿Cachan ustedes la gente? Maule, cuica, sí. Cuica. No, en ese año estudiaba en la Esquivel, po. Y yo vivía ahí. La que cacha el sistema ahí en la Mari Santini. Yo vivía frente a la plaza. Esa era la ventana de mi dormitorio. Daba a la plaza de armas de Coronel. Ya, pues, perro. Y mi compañera iba a mirar por la ventana a él. Ese chiquillo de la escuela 7. Ya, pues, todo bueno, todo bonito. Pasó el tiempo. Todos nos salimos de la básica, salimos de la media. Y después hicimos cachan esas juntas que uno hace después de los ex compañeros. Con la tía Elizabeth, todo eso que era la tía Elizabeth. Y la cuestión es que empezamos a tirar las tallas y te acordás que a ti te gustaba este, que te gustaba este. Y yo, ustedes saben, yo dije, ¿y se acuerdan cuando a la... le gustaba el guachito de la escuela 7? Y ahí cortaron que 10 años más tarde, el rico se le había ido, ¿eh? Después yo me lo encontré en algún cierto lado al rico y era un camote de perro. Pero no voy a nombrar a esa gente porque nosotros no sabemos quién está escuchando este. Claro, entonces después algo puede pasar. Pero si usted es medio, entonces el feo de la agonía podrá tener altas novias. Señor, este programa se desmadró. Vamos a la pausa.
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0: La estación. La cuña, perdón. ¿Dónde está la primavera, güey? Vaya la razón. Salgo para Cristian Fontalva, para la Solenita. La SOA, SOA, Elenita. Ya estamos de vuelta en esta tarde de música, de entretención, por supuesto. Oye, si tú estás ahí, pero envíanos un mensaje aquí al WhatsApp, más 569-6243-0862. Están todos los chicos, todas las chicas. ¿Qué más tenemos acá? El David, está el Pitu. Ah, el Pitu, como dice que en el sector de Lauri hay la barrera. Esta, espera, te voy a abrir acá el mensaje. Mejor. No quiero pecar de. ¿Dónde está Pituco? ¿Está hablando Pituco aquí? Está hablando David Chávez también. David, no procede lo que decís tú. En calle Lota, sector Lauri.

abajo desde ayer. Así que eso nos dice Pituco, Calle Lota, Sector Lauri, Uruguay, Mamurri de la música de los 2000. Ella es Jennifer. Le dicen Jenny. Buenas noches más, Wide Fortune 9.

una noche más. ¿Qué le parece? Ya. Pregunta para que nos escucha a esta hora. Me imagino gente muy seria esta tarde. Ya, ¿se sienten cansados? ¿Están cansados? Realmente, los que trabajan ahí, ¿están cansados? ¿Siente usted eso? El estudio Burnout 2026 de Laborum reveló que, cáchense, 9 de cada 10 trabajadores de Chile están cansados. No. Ah. Bueno, se revela esta situación, 9 de cada 10 experimentan agotamiento laboral, reflejando el impacto que puede tener las exigencias de la rutina sobre el bienestar. Frente a este escenario, distintas investigaciones han estudiado los efectos del contacto con la naturaleza y su relación con la reducción del estrés. Dice que pasar tiempo en espacios naturales se ha asociado con menores niveles de cortisol y una, en este caso, leve respuesta de estar alerta del organismo. Así que chilenas y chilenos, hoy me parezco un presidente, ¿ah? Que había chilenas y chilenos. No, una buena desconexión. ¿Se sienten cansados, chiquillos? Yo ya no quiero nada. Ustedes pueden decir, pero él trabaja sentado, no hasta peor, usted no cacha nada. El trabajo psicológico que tengo que tener yo aquí. Por ejemplo, el otro día me retaron por la basura. Y yo que sepa, no trabajo en la recolección de basura. Aquí hasta mi mamá ha salido a relucir, ¿eh? Unas ganas de responder, papito. Pero no puedo. Así que si está cansado, ya le recordamos. Haga como hizo mi amiga Andrea. Este fue para la Patagonia, Carepalo. Carepalo. No tuvo ni un drama, no. No le va a sonar. ¿Ah? Con respeto, ¿eh? Con respeto. Es el programa de la tarde, aquí te acompañamos. Vamos a escuchar el sonido de Manuel.

0: pero fíjate que cansado me voy a sentir con las medias vacaciones de invierno que me mandé y después medio 18. ¿Ah? No, cansado ni jodiendo. Cansado mentalmente estoy porque ahora hay que trabajar para pagar las cuentas.
1: Ah, bueno.
0: A módicas cuotas. Por eso estoy cansado, pero físicamente nada ni nada.

conciertos de la trilogía de María José Quintanilla en el Santander Arena. Sí, pues ahí estuvo la pariente, la Quintanilla pariente, ante todos ellos, ante más de 15.000 personas, cumpliendo este sueño de hacer su propio concierto y con su propio disco. La trilogía continuará el día número 13 y el día número 20, respectivamente, para quienes gusten de la Quintanilla pariente, que está con nosotros a esta hora de la tarde.

0: los extraterrestres. Ya, muy bien. Ahí pasaba el reggaetón del perreo old school a esta hora de la tarde de la Radio Dinámica. Usted en contacto con nosotros. Mientras tanto, yo le quiero contar de que amor verdadero o demasiada confianza. ¿Ah? ¿Qué dice usted? Un curioso invento sacaron y está viral en las redes sociales, que es un inodoro doble. ¿Ah? Una taza del baño doble como para ir juntito al, a hacer las necesidades. Un curioso inodoro doble para parejas se volvió viral en redes sociales por permitir que dos personas compartan hasta los momentos más íntimos, literalmente de lado a lado. Bueno, la imagen generó todo tipo de reacciones entre los usuarios, desde quienes lo encontraron una muestra de confianza absoluta hasta quienes prefieren mantener, no sé, ciertos momentos como un asunto estrictamente privado y personal. Ya, usted que está ahí, pregunta clave, ¿usaría el inodoro doble con su chanchito? No, a mí se me ocurrió decirle, porque, por ejemplo, yo conozco a un funcionario que le dicen chanchito. ¿Por qué aquí en Chile todo el mundo tiene la cuestión de ponerle nombre de animales a la gente? Chanchito. Mi pollita, le decían a una. Mi pollita, güey. No sé si es más romántico que te digan mi chanchita. Sí, no, no, no. ¿Cómo le dicen a usted que está ahí escuchando? Mándeme su nombre íntimo. ¿Cómo le dicen? A mí me dicen el destripador, ¿eh? No. A ver, Roger, ¿tú tenías algún nombre tú con ella? Aquí estoy apelando ya a los machos lomo plateado, ¿ah? ¿Eh? Sí, pues. Gatito, gatito también puede ser. Porque mucha gente acá en este país le pone nombre a la. A las relaciones de pareja, ¿no? Perrito. Perrito choco, puede ser. Bueno, pero ahí te espero para que me cuentes lo otro de ¿ocuparían la taza del baño doble o no? No. No, qué momento de ese día al baño con ella. Vamos a ver. No. Pero sí. Bueno, la gracia es que está bueno así como está el inodoro. Karen Dogenbailer. Karen tiene un inodoro donde no se ocupa confort. Vale como 2-3 millones. Y tal vez más. Karen tiene un inodoro que no hay necesidad de comprar confort. Bueno, rayen eso, pues. Tú ahí al baño y tiene. Cacha que tiene. Tiene para pa calentar la taza del baño, porque hay cachado algo que es más helado que. Algo más helado que la taza del baño. Sobre todo cuando hace frío, te sentás y todo. ¡Ay! Como que se te encoge hasta el alma. Entonces, tiene un botón en el inodoro que le apretáis y te calienta el. Para también ver sensibles. Tiene un botón, es que tiene como un control, ¿cachai? Como los sillones que hacen masaje, tiene un control. Entonces tú terminas y trae como una especie de bidé. Entonces, este te limpia el trasero, te lo lava, mira el programa bizarro. Pero son cosas que están, pues. Entonces no ocupáis con cuál y salís olorosito. Karen lo tiene. Bueno, los días ya estaba contando de eso, pues. ¿Qué tiene de malo contar de los inodoros?
1: A mí me dicen mi lobito. ¿Sabes por qué o no?
0: Mi lobito.
1: Porque el tigre se puede dominar, está en los circos, está en todos lados, el león también. ¿Tú has visto algún lobo que sea dominado? Nada, así que yo soy mi lobito, me dice. Papucho.
0: ¿Qué? No, este es un momento. No, este, Roger, te mandaste. Este es un momento sublime, ¿eh? ¿Cómo le decían a usted en la casa? ¿Ah?
1: No. ¿Sabes por qué o no? Porque el tigre se puede dominar. Está en los circos, está en todos lados. El león también. ¿Tú has visto algún lobo que sea dominado?
0: ¿Ah?
1: Nada. Así que yo soy mi lobito, me dice. Papucho.
0: Oiga, primo Roger, una junta con usted sería del terror, ¿eh? El lobito, ¿qué hoja? Cuéntame, chiquillo. No, vea, Alejo. Alejo, tú no, pues.
2: A mí antes me decían, oye, trae esto. Oye, trae acá. Así me decían, oye. O oe, dependiendo de la situación.
0: Oye, oye. Oye, oye, ti. ¿Ah? Oye. Pero eso es fly, te voy a Alejo, ponga. No. Por favor, Alejo, lo único que te voy a pedir a la altura de este programa. Mira, no somos ni cuicos ni pero tampoco fly. Oye, ti, que baja. No, tu hijo, no. Pongamos la altura de mira la cosa. Siento, yo tengo ese sentimiento. Oe, no. Además que la gente que dice oe, te aseguro que no va a escuchar este programa. A ver.
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1: El Brain Rock, tralalero, tralala, orcalero, orcalá, muy bien, ahí a través de... Qué bueno, tralalero, tralala, Belina Capuchina. Ayer domingo salió la encuesta Plaza Pública Cadén, que abordó variados temas, entre los cuales figuran los beneficios sociales y la comprobación de los beneficios de quienes lo reciben. Lo anterior surge después de que el presidente José Antonio Kast anunciara que los beneficios sociales se mantendrán, pero que el gobierno va a comprobar que los beneficiarios cumplan las condiciones establecidas. Ante la pregunta que hacía la encuesta, dice: ¿usted cree que esa medida se justifica o no se justifica? El 63% respondió que sí se justifica, el 31% dijo que no y un 6% no respondió nada a la encuesta. En la misma línea se consultó a los participantes y si estaban de acuerdo con la frase del mandatario que dice nunca gastar lo que no se tiene. El 57% manifestó estar de acuerdo, el 36% no respaldó la afirmación y el 7% no contestó. En otro plano, la aprobación del presidente José Antonio Kast sigue bajando y en esta edición de la encuesta la aprobación alcanza solamente el 32%, lo que implica una caída de 4 puntos respecto de la medición anterior, mientras que la desaprobación se sitúa en un 63%. En relación con los anuncios que realizó en la cadena nacional el miércoles pasado, el 26% considera que la medida más importante fue destinar 5 billones al crecimiento, empleo y reconstrucción. En tanto, el 16% estima que la iniciativa más relevante anunciada por el presidente fue aumentar en un 4,7% los recursos para salud y reducir las listas de espera. Así que ahí está. Mira, hay una pregunta, dice: ¿usted cree que la economía chilena está estancada, está avanzando? El 84% respondió que la economía nacional está estancada o en retroceso, mientras que un 15% dijo que está avanzando. ¿Dónde está ese 15%? Además, el 56% calificó la situación económica de su familia como mala o muy mala, en contraste con el 42% que señaló que su situación es buena o muy buena. Son malas, malas que buenas. Es más o menos lo que le podemos contar aquí, que encontré que es válido que lo sepa con respecto a la encuesta Cadén, la encuesta Plaza Pública. Y te lo contamos aquí en la Radio Dinámica a esta hora de la jornada, por su

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de las Flores Amarillas en una versión exclusiva desde la máquina de... Ay, las Flores Amarillas, que sonido floricienta, que no es lo mismo que Floribella, ¿no? Año 2006. Sí, pues, así que ahí estaban las Flores Amarillas. Espectacular para ti que estás a esta hora sintonizando nuestro programa de radio, porque aquí se pasa, pero de real, de real, de real, bueno.

Ya, oye, la imagen del día acá en la comuna de Coronel se está viralizando, pero por todos lados, y obedece a un amigo conductor que dejó el taco en los molineros. La imagen del día, claramente, un camión de alto tonelaje que quedó en medio de la línea en el cruce de los molineros. Derribó la barrera, la echó abajo, y el tren que venía con destino, claro, justo más encima venía el tren. Y el tren que iba con destino a Concepción debió frenar y pasar de forma lenta. Bueno, después de todo, el camión se fue y no se hizo responsable de la manzaca que dejó ahí en el sector. Esto fue hace poco. Ahí está en las redes sociales de la radio dinámica lo que ocurrió. Oye, pero se pasó. ¿Qué le diría a usted a ese conductor? Ese, ¿cómo no hay algún parte, algo? Pero, y no sé, qué supone que no deberían pasar camiones por dentro de la ciudad en el día. No sé, digo yo, no. Puedo estar hablando equivocadamente, pero esa es la imagen que tenemos del día. Sí, también acá, oye, nos vienen llegando de distintos mensajes aquí. Espérame. Sí, nos vienen llegando aquí distintos WhatsApp acá a nuestra radio emisora. ¿Quieres revisar la foto? En las redes sociales.

sonido Jam System, era lo que pasaba a través de nuestra tremenda radio emisora en el programa de la tarde. ¿Y usted cómo está? ¿Cómo está? ¿Qué va haciendo aquí a esta hora? ¿Dónde está ya? Ahí está, ¿cómo va la cosa ahí afuera? Nos va contando, Sí, pues, nos va contando aquí en la radio. A ver, me vienen llegando distintas cositas aquí en el WhatsApp. Ay, a ver, perfecto.

0: documentos los van a hacer llegar a la estación, ahí en Camilo Lavarría, Karina González, si la conoce, en la estación van a quedar sus documentos, su cuenta RUT.
1: Verte en el VIP de lejito es un privilegio.
0: Este sonido celosa.

bajando por Vespucio a 200, lo pasamos increíble. Luego viene la pausa comercial. No se vaya de la sintonía de la radio, que continuamos junto a Tito de la Tarde.

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tardecita para ti, ¿eh? Recuerda comunicarte con nosotros ahí en el básico 69 62 43 08 62, en línea de WhatsApp absolutamente operativa para que tú y solo tú

desde las alturas, desde la comunidad de Coronel. Saludos a ahí la gente que nos escucha en Arauco también. ¿Cómo no? En el 101.3. Con el bandido de la radio. Coast to coast. Wow.

Acá estamos en la radio ahí tocando afro, el sonido afro house. Solamente para ti que estás siempre conectadísimo con la radio. Tenemos las 6:15. 6:15 de la tarde ya. Recuerda que vamos hasta las 7 en este larga duración. Y luego el Son 90.

sonido maravilloso a esta hora de la jornada, donde estamos absolutamente en vivo. Mientras, oye, te queremos contar de que las cumbres de tu madre y la histórica Sonora Palacio unieron fuerzas para darle nueva vida a la cumbia de Angelmó, uno de los clásicos de los puertomontinos. La canción, que ya supera los 16 años de historia, vuelve ahora con una versión renovada que mezcla el sonido sureño de la banda puertomontina con el sello elegante y tropical que ha convertido a la Sonora Palacios en una institución de la cumbia chilena. El tema original retrata la originalidad, la vida cotidiana del tradicional mercado Angelmó, con su gastronomía, folclore y espíritu local. Desde Cumbia de tu Madre, José Miguel Gutiérrez, voz del conjunto, calificó el lanzamiento como un verdadero hito, recordando que esta fue la primera canción que inspiró el nacimiento de la banda y que ahora suena junto a una agrupación clave en la historia tropical chilena. El estreno también viene acompañado de un videoclip oficial dirigido por Franco Moraga y editado por Alejandro Espinosa, que rinde homenaje a la hospitalidad sureña y muestra la preparación para recibir a la visita del norte con un buen curanto al disco. ¡Qué rico! La cumbia de Angelmó ya está disponible en plataformas digitales y también está en el YouTube. La vamos a escuchar, por supuesto, a ver cómo está la cumbia de Angelmó.

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Ya, yeah, el sonido de la Combo Tortuga. La Combo Tortuga y... bueno, 25 nos separan ya de las 7 de la tarde, quedan 25 solamente, luego viene el Song 90, así que tenemos todavía un buen tramo para acompañarte con la música que tanto a ti te gusta. Hacemos lo posible para mantenerte entretenido, ¿no? ¿Se acuerdan de Natalia Duco? La que salió de La Moneda tras el error que después se reconoció con el caso de BTS. Ya, yo le conté que Natalia Lucú no alcanzó a estar ni siquiera un mes sin pega y volvió a La Moneda. A ver, para acá, usted me dirá, pero ¿cómo? No, volvió porque, bueno, el presidente dice que ella tiene una mirada y una experiencia que a nuestro juicio es relevante para lo que recursos se gasten bien en las actividades deportivas que vienen el próximo año y en otros eventos deportivos a futuro, para no repetir posibilidades en malgastar recursos como ya lo tuvimos. Ahora, el dato freak, el dato que llamó la atención, es la platica, su sueldo, Perrini. Adivine, el documento fija un honorario bruto de 17.100.000 pesos. Bueno, va a ser un pago que va a ser desde... Bueno, ya entró a trabajar de nuevo el 4 de septiembre hasta el 31 de diciembre. ¡Calla! 17.100.000 pesos, donde el pago se va a dividir en una cuota de 3.600.000 pesos y otras tres cuotas iguales y sucesivas de 4.500.000.000 de pesos. Bueno, ¿qué va a tener ella? Un rol de asesora en materia de... que está relacionada con el deporte en el segundo piso de La Moneda, elaborando propuestas e informes del área. Además podrá asumir otras tareas que le sean solicitadas para apoyar la función presidencial. ¿Qué le parece? 3 millones y medio y 4 millones y medio por 3 meses no es malo, ¿no? Nada malo, ¿no? No es malo. Bien, seguimos acompañándote. Oye, cuando leí la cifra dije, a churraca. Mi mujer me estaba llamando y yo no le contesté.

Muy bien, chicos, y comenzamos a cerrar ya el programa del día de hoy, Jóvenes en Acción, que vuelve claramente mañana en una edición más del día martes, ya mañana, uy, tremendo. Y vamos a estar contigo, y luego viene el Son 90, así que no te vayas de la sintonía. Para los que les gustan los 90,

Ya pasaron 180 minutos de entretención y mezclas, haciendo un recorrido por todos los estilos musicales. Ya es hora de descansar, pero tranquilos, que mañana volvemos con otra dosis de Jóvenes, Jóvenes en Acción. Por tu estación favorita, Radio Dinámica 100.7 y 101.3.

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9: Muy bien, damos la bienvenida a este magnánimo programa. Obviamente que lleva por nombre, que se llama Son 90 en esta jornada. Para ustedes, para quienes gustan de todo lo que es la música de los 90, que es mucha, creo yo, por lo que nos ha tocado revisar acá a lo largo del tiempo que llevamos realizando el Son 90. Hay muchas personas que les encantan, por ejemplo, los Máquina Total. El día de hoy vamos a tocar el número 7 para hacerte disfrutar y comenzar ya luego con la música, porque recuerda que en 60 minutos, en una hora, recorremos una década entera. Entonces, muchas veces quedan, pero muchas canciones fuera. Así que, aquí vamos a comenzar. Sea bienvenida, sea bienvenidos al Son 90 del día de hoy.
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1: Lo que vamos a escuchar ahora es el sonido de Madonna, pero esta Madonna viendo entera, que ya nos traía los sonidos de los sintetizadores y de la música con bases electrónicas. Ahí va. Shock. Con las palmitas. Y ahora comienza a sonar este bajo. Pum, pum, pum. Las percusiones. Ahora viene el bajo, ¿no? Lo que vamos a escuchar se llama Vogue. Y lo que está asesinando a esta hora de la jornada en la radio dinámica se llama Son 90. Programación de la radio dinámica. Strike the pose.

El sonido Backstreet a esta hora de la jornada es Dinámica, realizando el Song 90 para todos ustedes quienes están siempre en nuestra sintonía. Esto se llama How Desire, sonido de los 90.

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Es el Son 90, por supuesto, te acompañamos a esta hora de la jornada, donde tú estás disfrutando la programación de la Radio Dinámica, que siempre está, pero maravillosa. Muy bien, a esta hora vamos a escuchar al peruano Pedro Suárez Berti con esta canción de, en el remix de Me Estoy Enamorando, Son 90.

0: El sonido de Nick y Laura, que no está. Se fue la Laura. Y aquí está, antes Pedro Suárez Berti estaba con Me Estoy Enamorando.
1: Oh.
0: Vamos a ir a la Argentina junto a Los Piojos y este verano del 92.

Ya nos vamos. Sí, pues gracias por tu preferencia. Oh, wow. Vamos a despedir con el grupo Liner y luego con The New Kid on the Block. Para que luego siga con regresando a casa usted, que está en la sintonía de nuestra dinámica todo el día.

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cuando ya se acerca el rumbo, por supuesto, a llegar al hogar, a llegar a la casita, bueno, la radio dinámica es su alternativa, pero principal, porque colocamos una selección de canciones, pero que a usted le llena el alma, le llena el corazón, además que música para que nos relajemos, por supuesto, después de la vorágine tan larga del día, ¿no? Regresamos a casa, acá en Dinámica.

0: Es que usted elige la radio dinámica porque sabe la música con la que se va a encontrar siempre y a cada instante, como por supuesto este instante que es maravilloso porque estamos regresando a casa. Y usted es la protagonista, y usted es el protagonista de esta programación que tenemos pensada, pero de forma exclusiva y absolutamente en vivo, para que usted ya se tome un relajito, para que usted ya vaya bajando las revoluciones del día. Eso es bastante importante, ¿no? Bueno, Dinámica les acompaña, por supuesto, a usted que está escuchando la radio en alguna parte. Bueno, un saludo tremendo para usted. Le vamos a invitar a continuar escuchando más canciones a esta hora.
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la música de Regresando a Casa, por supuesto, pero en primera línea la Radio Dinámica, pensando en las canciones pero más agradables para ti y para tu entorno, para ese entorno que está contigo a cada instante y a cada hora.

China Houston y El Telephone para esta hora de la jornada. Regresamos a casa con buena música, con buenas canciones, acá en la Radio Dinámica. Somos el 100.7 y para Arauco, ¿sabe? El 101.3.

pero estas canciones son pero espectaculares. Además que para ir escuchando tal vez en el auto, si nos está escuchando en la locomoción colectiva, ¿por qué no también? Ya de un relajo total a esta hora de la jornada en Radio Dinámica, regresando a casa en este día. Pero de lo bueno poco, ya comenzamos a retirarnos de la programación de El Regresando a Casa. Escuchamos a Gabriel Pensador con este 2, 3, 4, 5, 6, 7, 8.

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